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1: Colombia elige nuevo presidente. Abelardo de la Espriella gana las elecciones. Petróleo se desploma 4% tras avances diplomáticos entre Estados Unidos e Irán. La inversión en obra pública en Cuernavaca podría aumentar hasta 30 millones de pesos adicionales de este año, informó el secretario de Obras Públicas, Demetrio Chavira de la Torre. Entre las prioridades del municipio se encuentra la rehabilitación de líneas de agua potable. Los casos de sarampión en Morelos aumentaron a 33 tras confirmarse 2 nuevos contagios, informó el secretario de Salud, Mario Campo. Las personas afectadas no contaban con antecedentes de vacunación. En noticias de ciencia, la inteligencia artificial, la supercomputación y la computación cuántica concentran la atención para transformar sectores como la medicina, la energía y el desarrollo tecnológico. Expertos consideran que la combinación de estas herramientas acelerará la solución de problemas y marcará el rumbo de la innovación. Soy Mariana Estrada y te invito a que nos sigas en nuestras redes sociales para más información. 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
2: Son las 7 de la noche.
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¿Cómo están? Bienvenidos a Éxtasis Digital 107.7 FM de tu radio. Soy Oscar Valles, el Baza. Hoy está con nosotros en controles la Master Connie Nieves. Así que no te pierdas la revista radiofónica con lo mejor del mundo de las motos y los autos. Arrancamos en esto que se llama...

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1: Arrancamos ya en una emisión más de On The Road, el mundo de las motos y los autos. Gracias a toda la gente que ya nos sintoniza a través del 107.7. Ya en este lunes, excelente inicio de semana para todos ustedes. Que todo les salga de maravilla. Bien, quiero compartir con ustedes los números telefónicos. El de cabina es el 777-312-4674 y el WhatsApp 777-440-1849. Pues como ya lo saben, hablar de autos, hablar de las cuatro ruedas, es hablar de un sinfín de datos, inclusive ya algo del futuro, porque fíjense que desde el 2022 existe, bueno, hay algo como que se estaba haciendo en secreto, ya lo ventilaron, y esto es una carrera, están preparando una carrera. Ya con autos voladores, de verdad que esto es una gran noticia porque ya van muy, pero muy avanzados. Esto es en el desierto allá en Australia. Todo esto lo estuvieron haciendo en secretos con estos autos, pues, voladores, los llamados MK3 y MK4, que de verdad son unos autos que parecieran ser de la Fórmula 1. Es para una sola persona, pero bueno, pues ya estos vehículos eléctricos de despegue y aterrizaje vertical, créanme que vienen con todo y nos van a sorprender, porque pues la carrera es aproximadamente entre los 10 y 30 metros de altura. Y pues esto con los poderosos monoplazas ya bautizados con el nombre de Spiders. Y bueno, de verdad que creo que serán los primeros en realizar esta carrera. Nos van a llevar de la ciencia ficción a la realidad. ¿Se acuerdan que hace tiempo en algunas películas salía todo este tipo de cuestiones, los autos voladores? Bueno, ya es algo que está a la vuelta de la esquina, y más los amigos de Australia que nos van a sorprender con esto, porque desde el 2022... llevan perfeccionando esto. Claro que los automóviles van a tener una especie de pista virtual en sus instrumentos. Es como se van a guiar, pero de verdad que es algo fenomenal. Hay por ahí ya un video de unas pruebas que están haciendo. Entonces, imagínense ya las carreras de autos voladores y que son eléctricos. Esto por una empresa totalmente impulsada llamada Air Spider. Entonces, así es como se le bautiza a estos vehículos que están espectaculares. Así que vamos a esperar a ver qué sucede con esta carrera. Mientras tanto, vámonos con más música. Ya regresamos.

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1: Estamos en la casa de los clásicos, recuérdalo bien, Éxtasis Digital 107.7, así que vámonos con saludos. Por aquí tenemos al buen Eladio Alejandro, dice: ¿qué tal, hermano? Buenas noches, ya presentes en el mejor programa de la radio On The Road. Saludos y que tengas un excelente inicio de semana, muchas gracias, brother, igualmente para ti. Así que te voy a compartir el número de WhatsApp, es 777-440-1849. Y vámonos con el tema, vámonos con el dato. Y resulta que una parte de la gran colección de autos que tiene el boxeador Saúl El Canelo Álvarez, puro auto VIP, de verdad que es impresionante. Por ejemplo, vamos a platicar de un Lamborghini Urus que... pues esta es una SUV y al parecer es la más rápida del mundo. Es totalmente deportiva, de lujo, y tiene una capacidad para acelerar de 0 a 100 kilómetros por hora en 3.5 segundos. Y esta tiene un costo de 5 millones de pesitos. Después tiene pues un Mercedes-Benz, que es el G63. Y esta se trata de una versión muy exclusiva de Mercedes-Benz, y pues solo hay una unidad de este tipo, de esta marca, en nuestro país, en México, y obviamente pues es del boxeador. Pero resulta que esta marca alemana pues ya empezó a fabricar algunas otras unidades, que serían un total de 30 unidades, con una cantidad de precio de, pues ya en pesos, de 8,760,000 pesitos. De ahí nos vamos con otro de sus preferidos, que es el Lamborghini Aventador. Y sin duda, este automóvil pues es el predilecto del Canelo Álvarez, un Aventador que fue exhibido en una de sus fiestas de cumpleaños, ahí nada más como de adorno. Pero imagínense nada más este vehículo, que es un V12 de 6.5 litros de entrega brutales y que te da 700 caballos de fuerza, pero pues este logra llegar a los 100 kilómetros por hora en tan solo 2.9 segundos y tiene un precio de 12 millones de pesitos. Pero vamos con uno que es pues también uno de los consentidos, porque inclusive este lleva un nombre pues que fue bautizado. Estamos hablando del Bugatti Chiron, y pues este automóvil tiene un costo de 50 millones de pesos. Fíjense que a este auto fue bautizado nada más ni nada menos como el Pitufo, ya que es un automóvil de color azul. Así que nos arrancamos con más música, no te vayas, vamos a pasarla bien aquí en On The Road. Venga.

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1: Autoridades de Protección Civil de Cojutla mantienen monitoreo permanente del río Apatlaco tras el incremento de su caudal, que alcanzó los 4 metros debido a las lluvias. Cerca de 800 familias en zonas de riesgo ya fueron alertadas. El alcalde de Jutepec, Eder Rodríguez Casillas, dio a conocer la continuidad de los trabajos de pavimentación en el municipio como parte del programa de obra pública en coordinación con la ciudadanía. Esta ocasión comenzaron en la colonia Progreso. La Comisión de Justicia, Derechos Humanos y Atención a Víctimas del Congreso del Estado de Morelos lanzó la convocatoria 2026 del Premio Estatal de Abogados Antonio Díaz Soto y Gama, dirigida a profesionales de derecho. La recepción de documentos es en el recinto legislativo. Soy Fabiola García Villafaña y te invito a que nos sigas en nuestras redes sociales para más información. 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
1: Son las 7:25.

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1: Estamos en la casa de los clásicos. ¡Qué rolón de Roxette! Fíjense que pues esta artista lamentablemente nos dejó en el 2019 a los 61 años después de una larga batalla con una enfermedad, y su nombre real es Mary Fredriksson. Así como lo escuchan, así que pues de este dúo sueco y buenas rolas que nos deja. Así que vámonos con el tema porque vamos a platicar de un auto y es el Quantum, que muchos lo pronuncian como Quantum, pero bueno, resulta que este es un deportivo eléctrico que pues tiene una velocidad de punta de 380 kilómetros y va de 0 a 100 kilómetros en 2.8 segundos con 4 motores eléctricos. Pues estos van situados en cada rueda y nos dan un total de 925 caballos de potencia. Pero ¿cuál es la cuestión de este auto? Aparte de que nos da pues una autonomía de 600 kilómetros, resulta que este automóvil puede circular con agua salada o agua de mar. Pero esto no es una magia, ya este auto, en lugar de cargarlo con un enchufe convencional, puede utilizar el agua salada o de mar para alimentar su sistema, que pues este sistema lleva 2 tanques de líquidos. Y este auto tiene cuenta con 2 depósitos, uno con líquido de carga positiva y otro de carga negativa, que pueden ser lo que conocemos como electrolitos a base de sales minerales. Bueno, esto conlleva tener una reacción química cuando el auto está en marcha. Estos 2 líquidos se bombean de alguna forma y se hacen pasar por una membrana especial. Que bueno, pues ya al entrar en contacto se produce una reacción química que pues genera electricidad. Esa electricidad es la que alimenta los motores eléctricos del vehículo, nada más ni nada menos que utilizando lo que es el agua salada o el agua de mar. Así que vámonos con Madonna, no te vayas, sigue con nosotros, excelente lunes para ti.

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1: Saludamos con mucho gusto a Patty Reyes, que nos escucha por allá en Santa María, también para el señor Lalo. Por aquí tenemos a Carlos Lobo Rodríguez, también, que ya se reporta. Está Lucy Luciérnaga también. Dice, buenas tardes, ya la escucha, excelente inicio de semana. Saludos, Baza. Muchas gracias. También saludamos por aquí, tenemos a... Dice, saludos al staff y a todos los radioescuchas desde el barrio Gualupita. Atentamente, mi primo, dice por aquí. Bueno, ahí nos está escuchando el primo, muchas gracias. Pues vamos con el tema. Vamos a recordar un automóvil que en sus tiempos fue un auto, pues, muy bonito, un sedán compacto de semilujo. Y estoy hablando del Mercury Mystique. No sé si lo recuerdan por ahí, el Mystique. Este automóvil fue producido por la división Mercury de la marca Ford Motor Company en los años de 1995 y 2000, diseñado como un auto mundial, porque era la pretensión que se vendiera por todos lados, y era esencialmente la versión estadounidense del exitoso Ford Mondeo. Otro auto que también lo van a recordar, bueno, este Mondeo europeo, y se creó para sustituir al Mercury Topaz. ¿Cómo se van dando las cosas de un vehículo? ¿Cómo lo sustituyen por otro? Y bueno, los planes. Pero resulta que a principios de los noventas, pues la marca Ford invirtió cerca de $6,000 millones, esto en el proyecto, cuyo pues objetivo fue desarrollar un solo vehículo global que pudiera venderse en todo el mundo, y así es como nació este auto que fue llamado el Mercury Mystique. No sé si tú tengas uno por ahí, pues un auto de semilujo, un auto muy bonito por la marca Ford. Así que vámonos a corte, no te vayas, ya regresamos.
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1: Buena música para empezar la semana y animarnos. Recuerden que estamos en la casa de los clásicos, On the Road, Éxtasis Digital. Vámonos con saludos. Por aquí tenemos a Susy con Z, que le mandamos un saludote. Muchas gracias. También está por aquí Don Pingüino Rodríguez, que nos escucha allá en la Ciudad de México. Gracias también. Hasta allá un saludote. Los amigos de Todo Moto, para Ivonne Torres, el piloto Narno Sequera, y saludamos con gusto a Isabela Avi. Abril Campuzano también presente, muchas gracias a todos ustedes. Y les quiero recordar la línea telefónica, el WhatsApp es 777-440-1849. Bueno, estamos en la sección de las motos, las dos ruedas, motos y todo. Y fíjense que vamos a platicar de algo muy en especial. Algunos que les gusta la moto chopper van a saber de qué estoy hablando, y esto es del Batwing. Así es como se llama, el Batwing. Y bien, este es un manillar de murciélago, que se le conoce así como lo pronunciamos, el Batwing. Y recibe este nombre debido a su diseño estético y pues con algunos ángulos, también con un aplanado, los extremos ligeramente pues encorvados hacia atrás o hacia arriba. Pero esta silueta es

esta silueta visualmente nos da a las alas extendidas, pues de un murciélago, o también a los perfiles de la clásica batiseñal que todos conocemos de la película de Batman, por eso es que se le llama, pero bueno, comúnmente todos los choperos, los de motos chopper, conocen este manillar como el manillar de alas de murciélago o el murciélago. Pues este estilo es muy popular en las motos chopper, como ya lo comentaba, las custom, o también como las Harley Davidson, que muchos hacen este tipo de adaptaciones. Y también se relaciona frecuentemente con algunos carenados frontales que llevan este mismo nombre, pues el nombre de Batwing. Y pues ya, es el conjunto, entonces por eso es que se llama el alas de murciélago. Así que vámonos con más música en

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1: Ya regresamos con el rock de la langosta. Qué buena rola, de verdad que pone a uno de buenas. Así que vamos a platicar el segundo tema, ya que estamos de moda con esto del mundial y del fútbol. Pues tocó el tema de platicar un deporte que pues se lleva a cabo y con motocicletas, así como lo escuchan, se llama Motorball. Y este se juega principalmente allá en Europa y como en países como Rusia, Francia y Alemania. Fíjense que en estos lugares existen pues muchas ligas nacionales, o sea que es un deporte fuerte allá, el motorball o motoball. Y pues hay muchos encuentros en estadios, campos de tierra o asfalto, pues diseñados especialmente para este deporte. Pero pues vamos a comentar cómo es esta modalidad tradicional del motoball, porque el juego se desarrolla con dos equipos de 5 jugadores cada uno. Son 4 jugadores que van montados en la motocicleta y el portero pues se anda a pata, ¿no? Por los vuelos que se tiene que tirar. Y resulta que el balón es un balón muy grande de 40 centímetros de diámetro y pesa aproximadamente 1 kilo. Imagínense nada más cómo se juega este deporte, porque vas en la moto y pues obviamente el balón lo golpeas con la pierna derecha o la izquierda. Pero pues este partido pues se divide en 4 periodos de 20 minutos y obviamente gana el que más goles pues mete. Pero esto es algo pues muy tradicional allá en aquellos países. Yo creo que es algo complejo pues el jugar fútbol con una moto, montado en una motocicleta. Bueno, sería cuestión de probar. Estaría bien hacer un partidito de motobol por aquí por Cuernavaca, a ver quién le entra. Yo sí me apunto, sí me rifo. Así que así las cosas del otro lado de Europa. Bien, pues ya nos vamos. Gracias por sintonizar el 107.7 Éxtasis Digital. Soy Oscar Valles, el Baza. Estuvo con nosotros la Master Connie Nieves. Así que la cita es el día miércoles 7 de la noche. El día en que juega México contra Chequia, me parece. Bueno, vamos a ver qué hacemos. Cuídese mucho, pásela bien y maneje con todo cuidado. Apagamos motores. Hasta pronto.
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8: Son las 8:03.
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1: Autoridades de Protección Civil de Cojutla mantienen monitoreo permanente del río Apatlaco tras el incremento de su caudal, que alcanzó los 4 metros debido a las lluvias. Cerca de 800 familias en zonas de riesgo ya fueron alertadas. El alcalde de Jiutepec, Eder Rodríguez Casillas, dio a conocer la continuidad de los trabajos de pavimentación en el municipio como parte del programa de obra pública en coordinación con la ciudadanía. Esta ocasión comenzaron en la colonia Progreso. La Comisión de Justicia, Derechos Humanos y Atención a Víctimas del Congreso del Estado de Morelos lanzó la convocatoria 2026 del Premio Estatal de Abogados Antonio Díaz Soto y Gama, dirigida a profesionales de derecho. La recepción de documentos es en el recinto legislativo. Soy Fabiola García Villafaña y te invito a que nos sigas en nuestras redes sociales para más información. 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
8: Son las 9:03.
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3: Autoridades de Protección Civil de Cojutla mantienen monitoreo permanente del río Apatlaco tras el incremento de su caudal, que alcanzó los 4 metros debido a las lluvias. Cerca de 800 familias en zonas de riesgo ya fueron alertadas. El alcalde de Jutepec, Eder Rodríguez Casillas, dio a conocer la continuidad de los trabajos de pavimentación en el municipio como parte del programa de obra pública en coordinación con la ciudadanía. Esta ocasión comenzaron en la colonia Progreso. La Comisión de Justicia, Derechos Humanos y Atención a Víctimas del Congreso del Estado de Morelos lanzó la convocatoria 2026 del Premio Estatal de Abogados Antonio Díaz Soto y Gama, dirigida a profesionales de derecho. La recepción de documentos es en el recinto legislativo. Soy Fabiola García Villafaña y te invito a que nos sigas en nuestras redes sociales para más información. 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
1: Autoridades de Protección Civil de Cojutla mantienen monitoreo permanente del río Apatlaco tras el incremento de su caudal, que alcanzó los 4 metros debido a las lluvias. Cerca de 800 familias en zonas de riesgo ya fueron alertadas. El alcalde de Jutepec, Eder Rodríguez Casillas, dio a conocer la continuidad de los trabajos de pavimentación en el municipio como parte del programa de obra pública en coordinación con la ciudadanía. Esta ocasión comenzaron en la colonia Progreso. La Comisión de Justicia, Derechos Humanos y Atención a Víctimas del Congreso del Estado de Morelos lanzó la convocatoria 2026 del Premio Estatal de Abogados Antonio Díaz Soto y Gama, dirigida a profesionales de derecho. La recepción de documentos es en el recinto legislativo. Soy Fabiola García Villafaña y te invito a que nos sigas en nuestras redes sociales para más información. 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
2: Autoridades de Protección Civil de Cojutla mantienen monitoreo permanente del río Apatlaco tras el incremento de su caudal que alcanzó los 4 metros debido a las lluvias. Cerca de 800 familias en zonas de riesgo ya fueron alertadas. El alcalde de Jutepec, Eder Rodríguez Casillas, dio a conocer la continuidad de los trabajos de pavimentación en el municipio como parte del programa de obra pública en coordinación con la ciudadanía. Esta ocasión comenzaron en la colonia Progreso. La Comisión de Justicia, Derechos Humanos y Atención a Víctimas del Congreso del Estado de Morelos lanzó la convocatoria 2026 del Premio Estatal de Abogados Antonio Díaz Soto y Gama, dirigida a profesionales de derecho. La recepción de documentos es en el recinto legislativo. Soy Fabiola García Villafaña y te invito a que nos sigas en nuestras redes sociales para más información. 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
2: Revista del Consumidor Radio. Polvo, lluvia, tráfico. Nuestro coche aguanta de todo, pero mantenerlo limpio no tiene por qué ser un lujo. Hoy te enseñamos cómo preparar un shampoo para lavar el auto. Anota la receta y dale a tu auto el brillo que se merece.
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2: En la actualidad, crear nuestras propias tecnologías domésticas es la opción ideal para elaborar productos básicos con ingredientes de calidad y muy accesibles.
3: Lo mejor, no tenemos que buscar por horas lo que necesitamos, ya que lo encontramos en tiendas de materias primas y droguerías. 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
2: Recuerda que cada receta está aprobada por el Laboratorio Nacional de Protección al Consumidor. 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
3: 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Su preparación nos va a tomar nada más y nada menos que 25 minutos. Sin duda, una gran ventaja.
2: Para poder elaborar nuestro champú para auto, comenzamos vertiendo el agua en la cacerola y la calentamos. Una vez caliente, agregamos polisorbato 20 y revolvemos. 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Agitamos hasta que se incorpore por completo y dejamos hervir durante 3 minutos. Retiramos del fuego, agregamos el lauril éter sulfato de sodio y removemos suavemente. Después incorporamos el colorante y mezclamos hasta que el color sea uniforme.
3: Por último, con ayuda del embudo, envasamos nuestra mezcla en la botella de plástico y colocamos una etiqueta con el nombre del producto, la fecha de elaboración y de caducidad. En este caso, considera que su tiempo de caducidad es de 6 meses. Finalmente, pero no menos importante, hay que guardarlo en un lugar fresco y seco, fuera del alcance de niñas y niños. ¡Y listo! Tenemos nuestro propio shampoo para auto. Para usarlo, toma en cuenta que para 10 litros de agua se deben disolver aproximadamente 15 mililitros de shampoo. Al final del día, apostar por las tecnologías domésticas no es solo una forma de ahorrar, es tomar el control de lo que consumimos.
2: Si quieres aprender a preparar otras tecnologías como crema de cacahuate, gel para el cabello o jabón líquido corporal, puedes visitar nuestro canal de YouTube, Profeco TV.
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5: Hola, soy ChatGPT, tu asistente virtual. Estoy aquí para ayudarte con lo que necesites. ¿En qué te puedo ayudar hoy?
6: ¿Alguna vez le has hecho una pregunta a tu celular y te ha contestado como si fuera una persona?
7: ¿O te ha aparecido un anuncio de algo que juras que solo pensaste pero nunca buscaste?
6: ¿Te ha corregido la ortografía un programa antes de que termines de escribir? Bienvenidos al mundo de la inteligencia artificial. Esa tecnología que parece sacada de película de ciencia ficción, pero que ya vive en tu bolsillo. Comenzó con una pregunta. En los años 50 del siglo pasado, el matemático británico Alan Turing se atrevió a plantear algo que a muchos les pareció una locura. ¿Pueden pensar las máquinas? Esa pregunta encendió la mecha de una disciplina científica cuyo objetivo es lograr que las computadoras imiten los procesos de nuestra mente. Aprender, razonar, decidir. Y esa tecnología ya está en todos lados. Hay sistemas capaces de jugar ajedrez y ganarle al mejor del mundo, de conducir un coche sin que nadie toque el volante,
7: de traducir idiomas en tiempo real
6: y hasta de detectar enfermedades en una radiografía. La inteligencia artificial trabaja con algo que se llama algoritmos, instrucciones matemáticas que procesan montañas de datos para encontrar patrones.

0: tiene más de 80 mil millones de neuronas y la máquina más sofisticada aún está lejos de igualar esa complejidad.
1: Comprendido. También soy una IA, responsable de los controles de seguridad.
0: ChatGPT, Claude, Gemini, ese asistente virtual que responde preguntas como si platicara contigo. Lo que hace es analizar la probabilidad de que una palabra funcione después de otra, basado en millones de textos. ¿Impresionante? Sí, pero cuidado. Sus resultados no siempre son exactos. La recomendación científica es clara. Verifica, compara y no te quedes con la primera respuesta. Ahora bien, no todo es maravilla. La sociedad también ha levantado la mano con preocupaciones legítimas. Los algoritmos pueden arrastrar sesgos de género o discriminación. Hay quien teme que las máquinas sustituyan empleos humanos, y en varios países ya se comienza a regular esta tecnología para evitar malos usos. En México, científicos trabajan en inteligencia artificial para identificar inundaciones. La ciencia mexicana no se queda mirando desde la banca.
2: Soy ChatGPT, tu asistente virtual. ¿En qué te puedo ayudar hoy?
0: La inteligencia artificial ya está aquí. Vive en tu teléfono, en tu correo y hasta en la música que te recomiendan las plataformas cuando te sientes triste. La pregunta ya no es si las máquinas pueden pensar, sino qué vamos a hacer nosotros, los humanos, con todo este poder. Porque al final, detrás de cada algoritmo, siempre hay una persona que decidió qué enseñarle. Con información del doctor Luis Alberto Pineda, del Instituto de Investigaciones en Matemáticas Aplicadas y en Sistemas de la UNAM. Les saluda Mónica Genis.
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1: Autoridades de Protección Civil de Cojutla mantienen monitoreo permanente del río Apatlaco tras el incremento de su caudal, que alcanzó los 4 metros debido a las lluvias. Cerca de 800 familias en zonas de riesgo ya fueron alertadas. El alcalde de Jiutepec, Eder Rodríguez Casillas, dio a conocer la continuidad de los trabajos de pavimentación en el municipio como parte del programa de obra pública en coordinación con la ciudadanía. Esta ocasión comenzaron en la colonia Progreso. La Comisión de Justicia, Derechos Humanos y Atención a Víctimas del Congreso del Estado de Morelos lanzó la convocatoria 2026 del Premio Estatal de Abogados Antonio Díaz Soto y Gama, dirigida a profesionales de derecho. La recepción de documentos es en el recinto legislativo. Soy Fabiola García Villafaña y te invito a que nos sigas en nuestras redes sociales para más información. 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

Estrellas, ¿cómo están? ¿Cómo se cómo amanecieron más bien en esta mañana tan especial, en esta mañana tan fresquita? Porque la verdad hace un poquito de frío, ¿o solamente soy yo? No, yo la verdad tengo un poquito de frío, ahora sí me viene bien, pero bien abrigada desde que me levanté. Sean todas bienvenidas, bienvenidos, bienvenidísimos a este espacio único donde la magia se hace realidad aquí en El Despertar de los Peques por Éxtasis Digital 107.7 FM. Ya estamos completamente en vivo y aquí en directo desde nuestra querida cabina del saber. Soy Yari y estoy muy pero muy contenta de estar otra mañana más con todos ustedes, mis peque estrellas, porque claro que sí, ya es martes, la semanita ya empieza a avanzar y yo digo que es martes con M de motivación, de motivación para seguir aprendiendo y también creciendo todos juntos, y también, ¿por qué no?, con M de magia, porque aquí la magia no puede faltar para descubrir pues algo nuevo cada mañana, ¿no? Y también con M de música, porque es así, de plano no puede faltar en todas las mañanas para levantarnos con un mejor ánimo y también para sacudir pues esa flojerita que de repente tenemos pegada pues toda la noche, ¿no? Así que peques, ¿qué creen? Ya es martes y la semana ya sigue avanzando con mucha energía y también mucha alegría y muchísimas sorpresas para compartir. Por supuesto, yo no me encuentro solita, conmigo ya se encuentra Mateo en los controles, haciendo que todo suene espectacular. Él nos va a poner las canciones favoritas de todos los peques el día de hoy. ¿Y qué creen? Hoy vamos a tener una reflexión del día muy importante y, bueno, yo les estaba hablando el día de ayer que los lunes, cada semanita, cada día, pues es una nueva oportunidad para aprender algo nuevo, pero también para terminar lo que empezamos a hacer tal vez la semana pasada, la anterior, o hace algunos días, o incluso hasta hace un mes. ¿Y qué creen? Vamos a estar hablando sobre terminar lo que empezamos. Yo sé que a veces comenzamos proyectos, tareas o metas con mucha alegría y después, la verdad, como que nos da un poquito de cansancio y decimos, ay, pues luego lo terminamos, no pasa nada, ¿no? Pero realmente cuando lo terminamos es mucho mejor, así que sí, vamos a terminar lo que empezamos para aprender muchísimo más y también a ser más responsables y también a sentir esa satisfacción de haber cumplido el objetivo, ¿vale? Así que recuerden que cada meta terminada nos acerca a nuevos sueños y también a nuevos logros. Y en nuestro querido mágico conocimiento vamos a viajar al pasado para descubrir algo muy interesante. ¿Ustedes saben cómo se inventó la televisión? Bueno, en ese entonces el televisor. ¿Y también saben en qué año se inventó el televisor? Pues no se preocupen, porque nosotros vamos a conocer cómo nació uno de los inventos más importantes de la historia, donde nosotros vemos ahí las películas, nuestros papis, las telenovelas y también nuestros hermanitos, los videojuegos, todo eso realmente que ha ido evolucionando hasta convertirse en televisores que hoy conocemos, ¿vale? Además de que vamos a tener pues mucha... Ah, también para ver el fútbol ahí, todo así, claro, aquí el Mateo con el fútbol, ¿eh? Él no se pierda ningún partido. Yo sé que muchos de ustedes también. Peques, vamos a tener mucha música para disfrutar, sus saludos mágicos y tienen felicitaciones también y muchas sorpresas durante el programa. Así que ya me pueden mandar un mensajito al 777-440-1849. Si ustedes saben en qué años se inventó el televisor, mándenme su respuesta correcta, ¿vale? Así, si se equivocan, no pasa nada. Yo estoy aquí para decirles cuál es la respuesta correcta. Pero si ustedes saben y quieran participar, adelante, ¿vale? Igual sus saludos mágicos ya me lo pueden empezar a mandar. Así que, mis peques, ya lo saben, suban el volumen, preparen la mejor sonrisa en esta mañana tan especial y nunca se rindan antes de terminar aquello que comenzaron, ¿vale? Así que, peques, ya son las 7:08 y comenzamos con la primera canción y esto es De Cero a Héroe.

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4: Peques, tenemos que terminar lo que empezamos. Yo sé que comenzar algo nuevo es muy emocionante. De repente como que se nos antoja tener como que un nuevo hobby, ¿no? De repente vemos un libro y decimos de que, ay, me gustó mucho ese libro. No me gusta mucho leer, pero ahora sí lo voy a hacer que mis papis me lo compren. Lo voy a terminar, lo voy a leer y así pasa. ¿Y qué creen? Pues no lo terminan. A mí me ha pasado porque de repente también yo digo, ay, voy a empezar a leer y me compro un libro y lo empiezo, pero de repente ya ahí se queda el libro, pero la verdad no es algo bueno. Empezar una tarea, un dibujo, empezar un libro, un deporte o un proyecto o muchas ganas y con mucho entusiasmo, pero realmente nos ayuda a crecer, a terminar lo que empezamos, ¿ok? No solamente iniciarlo y ahí dejarlo botado, sino eso no nos va a ayudar en nada, sino nos va a ayudar si realmente lo terminamos. Si empezamos un dibujito, aunque sea el día siguiente, pero que lo terminemos. En una semana, pero que lo terminemos. En un mes, pero que lo terminemos. Sí o sí, terminar lo que empezamos. A veces cuando algo se vuelve un poquito difícil, nos cansamos o tal vez perdemos un poquito el interés. Pero es muy normal, mis peques, porque en esos momentos cuando aprendemos una de las lecciones más importantes de la vida es la constancia, ¿ok? Así que sí, terminar lo que empezamos nos enseña, pues, responsabilidad, mucha paciencia y compromiso. Eso nos va a demostrar que somos capaces de seguir adelante incluso cuando las cosas no son tan fáciles como al principio. Piensa en una mariposa. Antes de volar, pasa por un largo proceso dentro de su capullo y si se rindiera a la mitad del camino, nunca descubriría lo hermosas que esas alas va a tener. Así que también pasa con nosotros exactamente igual. Muchas veces las mejores recompensas llegan cuando seguimos adelante hasta el final, ¿ok? Así que tú puedes terminar una tarea, puedes aprender incluso una canción o incluso puedes practicar un deporte y cumplir la meta que te propusiste, ¿ok? Así que cada vez que construyes algo, cada vez que comienzas algo, tu confianza va a crecer, tú también vas a crecer y ¿qué creen? Van a descubrir que son muy fuertes, incluso más de lo que ustedes imaginaban. Así que recuerden que las grandes metas no se logran solo al comenzar, sino al tener la valentía de llegar hasta el final, ¿ok? No importa si avanzas muy rápido, si avanzas un poquito despacio, lo importante es seguir adelante y no abandonar tus sueños a la mitad del camino, ¿vale? Porque cada cosa que terminas es una prueba de que puedes lograr mucho más de lo que tú crees, ¿vale? ¿Y qué creen? Ya son las 7:13 y nos vamos a tener una canción muy especial y esto es ¿Cuán lejos voy?

0: Estas son nuestras noticias hasta el momento.
1: Autoridades de Protección Civil de Cojutla mantienen monitoreo permanente del río Apatlaco tras el incremento de su caudal, que alcanzó los 4 metros debido a las lluvias. Cerca de 800 familias en zonas de riesgo ya fueron alertadas. El alcalde de Jutepec, Eder Rodríguez Casillas, dio a conocer la continuidad de los trabajos de pavimentación en el municipio como parte del programa de obra pública en coordinación con la ciudadanía. Esta ocasión comenzaron en la colonia Progreso. La Comisión de Justicia, Derechos Humanos y Atención a Víctimas del Congreso del Estado de Morelos lanzó la convocatoria 2026 del Premio Estatal de Abogados Antonio Díaz Soto y Gama, dirigida a profesionales de derecho. La recepción de documentos es en el recinto legislativo. 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

0: 7:27. Recuerden salir con precaución, recuerden salir unos 10 minutos antes de lo normal, porque ahorita con las lluvias, déjenme decirles que las calles aquí en Cuernavaca están bien feas, ¿eh? Déjenme decírselos con todo respeto, están bien, pero bien feas, y también hay muchos árboles ahí o ramas tiradas también. A mí me tocó más el día de ayer que venía para acá, que habían muchos árboles ahí tirados, y obviamente se hace el tráfico por los carros, por las rutas, por todos, ¿no? Entonces, salgan con un poquito de precaución, porque recuerden que ahorita con las lluvias también no podemos ir un poquito, bueno, muy rápido, por así decirlo. Tenemos que manejar con precaución, un poquito lento, estar esquivando todos los baches, aunque a veces es imposible esquivar tantos baches en una sola calle, ¿verdad? Siento que cada vez está bien feito. Bueno, no sé por dónde ustedes vivan, si están feas las calles o no. Si no, pues miren, qué maravilla. Pero aún así salgan 10 minutos antes, ¿vale? Para que por cualquier cosita. Pero le quiero mandar un mensaje muy especial, un saludo muy especial a Luz Aileen de parte de sus papis Román y Karen, que ellos dicen que le eches muchas ganas en la escuelita, peque. Yo sé que sí le echas ganas en la escuelita, así que te mandamos polvitos mágicos, un besote bien, pero bien especial, y espero que te vaya increíble el día de hoy y a seguir echando ganas todo lo que tú puedas. Oigan, peques, déjenme preguntarles, por ahí me llegaron ahí un chismecito de que ya van a salir de vacaciones. ¿Eso sí es real? ¿Cuándo salen de vacaciones? ¿Ya son estos últimos días o es todavía la otra semana? O cuéntenme, porque aquí me están diciendo que esta es la última semana de estos peques, así que no sé ustedes cuándo salgan de vacaciones, pero cuéntenme, lo quiero saberlo todo, para ver si se van a levantar temprano. Algunos peques sí se levantan temprano, aunque estén de vacaciones, se meten tal vez a algún curso, van a visitar a su familia, no sé, yo quiero que me lo cuenten aquí todo, ¿vale? También le quiero mandar un saludo muy especial a Lupita, que también ya va camino a la escuela, también a Jorge y también a Juan, que también ya van camino a la escuelita. A ambos les mando, a los tres les mando polvitos mágicos, y a todos los peques que también nos están escuchando. Recuerden que yo les había hecho una preguntita hace ratito cuando inició el programa, que si ustedes saben cómo se inventó el televisor o en qué año se inventó el televisor. Si ustedes saben la respuesta correcta, me la pueden mandar al 777-440-1849. Se los vuelvo a repetir, es 777-440-1849. Recuerden que aquí todos pueden participar y nadie está equivocado, ¿vale? Así que, mientras tanto, ya son las 7:31. ¿Y qué creen? Nosotros vamos a seguir con más música en esta mañana tan especial, y esto es Mi Sueño Ideal.
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las 7:33 y aquí me está diciendo una peque que ya sale el 13 de julio. Entonces todavía tenemos un ratito, ya casi, peques. Ya realmente la semana se pasa volando, entonces ya casi salen de vacaciones. Yo sé que ustedes están echando todas las ganas posibles, así que pues sí, ya es las finales. Yo sé que están en exámenes tal vez, están en proyectos, están entregando todas las tareas, pero como son unos peques bien inteligentes, yo sé que van a sacar muy buenas calificaciones. También le quiero mandar un mensaje, un saludo a todos los niños de la escuela de fútbol de Sefor León, México, de parte de Jorge, ¿vale? Ahí está un saludo muy especial, le mandamos polvitos mágicos a todo el equipo, también a todos los peques, y también un abrazo muy, pero muy especial, ¿vale? ¿Qué creen? Aquí ya me están diciendo que sí, que ya están en exámenes, que si les puedo mandar polvitos mágicos, que algunos están en esta semana y otros que van a empezar una semana antes de que salgan, así que peques, ahí les va los polvitos mágicos para que les vaya excelente. Pero miren, yo sé que son unos peques realmente muy inteligentes, y pues los polvitos mágicos solamente es como un apoyito, porque realmente no lo necesitan. Ahí luego me están contando y me están mandando sus calificaciones y siempre sacan 10, siempre salen con 9.8, pero la mayoría tiene promedio de 10, así que eso es algo maravilloso, también que salen en las cuotas. Y un aplauso por favor a todos los peques que pues sí, le echan muchas, pero muchas ganas. ¿Y qué creen? Hablando de que son muy inteligentes, también hay muchos peques que ya me están diciendo la respuesta correcta de qué año se inventó el televisor. Déjenme decirles que yo pensé que no se iban a saber en qué año tal cual se inventó el televisor, pero muchos me están diciendo que por ahí de 1921, 1922, otros 1920. Tenemos esas tres respuestas. Bueno, esas tres opciones, ustedes díganme cómo, cuál ustedes le calculan o cuál creen que sea la respuesta correcta. Tenemos la primera, que es 1920, o 1921, o 1922. Están muy fáciles, están bien cerquitas, así que ustedes, ¿cuál creen que sea, peques? Mándenmelo al 777-440-1849, ¿vale? Ahí mándenme su respuesta, díganme más o menos cuál creen que sea la correcta, o si ustedes están seguros de que esa es la correcta, dime. Ari, ¿sabes qué? La respuesta es 1921, 1992, 1900, no sé, cuéntenmelo ahí todos, porque muchos me siguen están comentando aquí, ¿vale? Pero, ¿qué creen? Ya son las 7:37 y nosotros seguimos con más música, y esto es Ladrando a la Luna.

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1: De regreso, ya son las 7:43 y esto es El Baile del Gorila.

0: 6:47 y la pregunta del día era: ¿quién inventó la televisión? Pues lo vamos a averiguar aquí en El Mágico Conocimiento.
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0: Pequeños, ¿ustedes se imaginan un mundo sin caricaturas, películas o programas de televisión? Pues no hace mucho tiempo la televisión ni siquiera existía. Me van a decir, Ari, ¿cuándo nació la televisión? Aquí tenemos ya bastantes respuestas aquí. Dice Inés y Lian que en 1921. Aquí otra peque dice que en 1926. Y aquí muchos peques están participando que 1800 no sé qué, pero ¿qué creen? Aquí tenemos la respuesta correcta. Hasta me están diciendo ya quién la inventó, ¿eh? Les digo que son bien, pero bien inteligentes. Pues, ¿qué creen? La televisión fue creada hace casi 100 años. Uno de los pioneros fue un joven inventor llamado John Lewis, ¿vale? Quien realizó las primeras demostraciones exitosas, ¿ok? O sea, las primeritas en televisión en la década de 1920. Así que sí, allá por ahí una peque me había dicho quién lo había inventado y está en lo correcto, ¿vale? Sí, es John. Así que muchas felicidades para ti, mi pequeña. Tuviste la respuesta correcta. Muchos peques tuvieron la respuesta correcta, pero ella fue la única quien me dijo quién lo inventó. Yo sé que no lo pregunté, pero pues ella dijo, yo me la sé, yo te la voy a decir, así que muchas felicidades. Me van a decir, pero Ari, ¿cómo eran las primeras televisiones? La verdad es que nada que ver con las de ahora, ¿eh? Eran enormes, aparte de enormes, eran pesadísimas. O sea, ahorita son las pantallas planas que hasta las puedes cargar con un bracito y así, pero antes, la verdad, hasta entre dos, tres personas tenías que estarlas cargando porque la verdad pesaban muchísimo. Tenían imágenes en blanco y negro y la pantalla era muy pequeñita. Ni siquiera tenían control remoto, imagínense. Y me van a decir, ¿cómo llegaban las imágenes ahí, Ari? La verdad es que las imágenes viajaban por las señales espaciales hasta llegar al televisor. Y aunque hoy nos parece muy normal, en aquella época era algo casi mágico, algo increíble. De la televisión al futuro, gracias a aquellos inventores, hoy podemos ver películas, deportes, diría Mateo, videojuegos, también videos de internet. Ahí podemos ver todo. Y un dato muy sorprendente es que los primeros televisores se mostraban imágenes con mucho menos calidad que hoy en día. Los personajes se veían borrositos, la verdad no se veía así como hoy en día las pantallas modernas, ¿no? Pero me van a decir, yo les tengo aquí otra pregunta. Imagínense ver sus caricaturas favoritas solamente en blanco y negro. ¿A ustedes les gustaría? ¿Les llamaría la atención? Pues, ¿qué creen? Antes, las primeras televisiones del mundo no tenían colores. Solamente tenían tonos como entre gris, blanco, negro, así como en las películas viejitas, así se veía todo. Y me van a decir, Ari, pero entonces, ¿quién inventó el televisor de color? Aquí viene algo que nos llena con mucho orgullo. No sé ustedes, que si ustedes lo sabían, pero aquí estamos para decírselos. La televisión a color fue desarrollada por un ingeniero mexicano, así como están escuchando. Me parece que él se llama Guillermo González. Así es, era un joven que le encantaba experimentar con aparatos electrónicos y tenía una gran curiosidad con la tecnología. Ese invento pues se llevó a cabo en 1940, ¿vale? O sea, sí, un poquito después, por Guillermo González. Así que si ustedes les preguntan ahí en la escuelita quién inventó la televisión a color, dicen que fue un mexicano llamado Guillermo González en 1940, ¿vale? Su invento fue tan importante que ayudó, pues obviamente, a todo el desarrollo de la televisión moderna. Dicen que desde pequeño le gustaba desarmar aparatos para entender cómo funcionaban y su curiosidad lo llevó a convertirse en uno de los inventos más importantes en México, ¿vale? Así que ahí están mis pequeños, para que vean. Esto, pues cada 31 de enero se celebra en México el Día de la Televisión en honor a Guillermo, ¿vale? Así que si también no sabían que se celebraba el 31 de enero, ya lo saben, ¿vale? Así que ahí un aplauso para, pues a nuestro querido México, ¿vale? Pero ¿qué creen, peque? Ya son las 7:51 y nosotros vamos a seguir con más música en esta mañana tan especial y esto es Mi Chica es la Razón.

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1: También, peques, me están comentando aquí, les digo, ustedes me ponen al tanto, cómo me encanta, ¿eh? ¿Cómo estuvieron festejando el Día del Padre? Aquí, pues, ¿qué creen? Sí, aquí me están diciendo cómo festejaron el Día del Padre, qué es lo que le regalaron. Aquí Valeria me está diciendo que ella le regaló unas calcetitas a su papá. La verdad es que las calcetas ahorita para el frío están bien, 10 de 10. Así que, peque, ahí me dices de qué fueron las calcetas, si tenían figuritas, si no tenían figuritas. A mí me encantan las calcetas largas y que tengan ahí figuritas, que se vean bien. Bien, pero bien chistosas. Y también me está comentando que comieron, que jugaron fútbol. Otros peques me dijeron que le hicieron unas manualidades ahí en la escuelita, en sus clases de arte, que se lo regalaron a su papi. También otros que se fueron a desayunar, que hicieron carnita asada. Como a los papis les encanta hacer carnita asada, y a nosotros más, ¿verdad? Porque nosotros somos los que nos comemos todo lo que ellos hacen. Entonces, la verdad, excelente, ¿eh? Me parece muy bien que hayan festejado al máximo el Día del Padre. Ahí no les pudimos mandar pues ninguna felicitación ni nada, pero el día de hoy les deseamos pues un feliz Día del Padre, aunque ya haya pasado. Así que, papis, muchas felicidades por

objetos mágicos y esperemos que se la hayan pasado muy bien, que les haya gustado sus regalitos, si hubo pastel, tiempo con la familia, fútbol, todo, excelente. Así que ahí están las felicitaciones para todos los papis que son pues padres de familia aquí. Así que peques, ya son las 7:55 y ¿qué creen? Nosotros vamos a seguir con más música en esta mañana tan especial.

0: Noche Música, donde compartimos una mañana llena de aprendizaje, sonrisas y momentos muy especiales. Hoy en nuestra reflexión del día hablamos de algo muy importante: terminar lo que empezamos. Recordamos que cada meta, cada tarea, cada sueño necesita mucho esfuerzo y mucha constancia para llegar hasta el final. Que yo sé que a veces el camino puede parecer un poco difícil, pero cuando terminamos lo que comenzamos sentimos un gran alivio y también descubrimos todo lo que somos capaces de lograr. Porque por pequeñitos pasos que hoy puedan convertirse en grandes logros para el día de mañana, ¿vale? También en nuestro querido mágico conocimiento viajamos al pasado para descubrir la historia del televisor. Aprendimos que en este increíble invento comenzó pues a desarrollarse hace muchos años y ha evolucionado muchísimo hasta llegar a las pantallas que conocemos el día de hoy. También muchas gracias por sus participaciones. El día de hoy participaron bastantes. Y también muchas gracias por sus mensajes, sus saluditos, por sus ocurrencias que la verdad me llenan cada mañana con mucha alegría. También a Mateo, gracias porque estuvo en los controles haciendo que todo sonara espectacular con la mejor música el día de hoy. Y gracias a ustedes, Peque Estrellas, por acompañarnos cada mañana con tanta curiosidad y muchas ganas de aprender. Soy Yari y me voy muy contenta de haber compartido este tiempo con ustedes aquí en vivo y en directo desde nuestra cabina del saber. Peques, recuerden, terminen lo que empiecen, ¿ok? Y nunca se rindan ante los desafíos y sigan creyendo en todo lo que ustedes pueden lograr. Nos escuchamos mañana a las 7 en punto con más música, con más aprendizaje y por supuesto con más magia. Espero que tengan un día maravilloso y nos escuchamos hasta la próxima.
1: Vuelvan pronto, mil besitos, fue un placer.
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5: Son las 8:01 de la mañana.
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1: De la mañana ya con 2 minutos, qué gusto que nos permita acompañarle camino a cualquier actividad. Usted está en las frecuencias correctas para enterarse de lo que es tendencia en el ámbito estatal, nacional e internacional. De 8 a 9 usted se informa y nosotros le acompañamos camino a la escuela, al trabajo, quizás ya se encuentra en su negocio. Muchísimas gracias de verdad por su preferencia, porque usted está en la más picuda 94.9 FM que comanda ahora mismo nuestra querida Jenny Silva, y también de manera simultánea en Éxtasis Digital 107.7 que comanda nuestro querido Mateo Moreno. A nombre de todo un equipo de profesionales le decimos que se quede aquí a lo largo de una hora, porque vaya información que se ha generado en las últimas horas. ¿Qué cree? Que sí, para variar, de nueva cuenta, en la máxima casa de estudios no tienen dinero para cerrar este 2026 y así se la pasan. Conforme llega un año, otra complicación. ¿Qué le hacen al dinero que tienen presupuestado anualmente? ¿Qué es lo que está pasando allí en la máxima casa de estudios? Y bueno, además también le vamos a platicar de la tensión política que continúa en el municipio de Cuautla con la síndica en funciones de alcaldesa que, mire, salió corriendo del Palacio de Gobierno. Quédese, hay mucho que compartirle a usted y que a partir de ahora vamos a comenzar precisamente con la información.
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1: Aumento al pasaje irá acompañado de control antidoping para choferes y renovación del transporte. Esto lo dice Movilidad y Transporte. Autoridades se mantienen también en monitoreo permanente por lluvias ante crecida del río Apatlaco y cauce de barrancas. Morena PT y Verde Ecologista inician proceso interno rumbo a las elecciones del 2027. Se suman 2 nuevos pacientes de sarampión a la lista de 33 confirmados en la entidad. Las 8:04, que no se le haga tarde, a partir de este momento usted puede ponerse en contacto con nosotros en todas nuestras vías de comunicación. El teléfono en cabina 318-5286 para que nos marque y nos diga lo que sucede en su municipio o en su localidad. Pero también nos puede escribir vía WhatsApp el 777-429-9071. Nos deja el mensaje y nosotros le hacemos llegar el canal de difusión en el cual a lo largo del día le compartimos la información puntual. Cada vez somos más seguidores, oiga, muchísimas gracias. Nos encuentra en este canal de WhatsApp como Artículo Sexto Morelos y también nuestra página de Facebook transmitiendo completamente en vivo como Artículo Sexto, además de nuestra cuenta de X y de TikTok para que siga la tendencia. Hay un contenido adicional que le estamos compartiendo día tras día. Y bueno, a mí me puede seguir en todos lados. Estoy como Fabiola García Villafaña. Síganos ahí para que podamos estar interactuando. Son las 8:05 ya con 5 minutos. Es momento de saber cómo se va a comportar el clima para las próximas horas. Más adelante, por supuesto, se lo vamos a compartir, sobre todo porque vaya lluvia que de nueva cuenta cayó el día de ayer por la madrugada, 11:30, 12 más o menos, y entonces las autoridades de Protección Civil se mantienen en alerta por la crecida de ríos, de barrancas. Ya por ahí hay un parte de novedades por parte de la autoridad municipal de Jiutepec y también más adelante le vamos a estar dando cuenta de los detalles de esta información. Aquí lo importante es que si usted incluso vive en zonas de riesgo, esté muy bien informada e informado con estas notificaciones que hacen los cuerpos de emergencia, el 911 que está habilitado ante cualquier situación, esperando que no tenga que pues necesitarlo, pero si es así, ahí están los servicios de emergencia prestos ante cualquier eventualidad, porque ayer imagínese usted que creció el río Apatlaco más de 4 metros y esto la verdad es que sí complica a muchísimos ciudadanos que se encuentran en estas zonas de riesgo. Y bueno, también dicho sea de paso, eso hay una infografía que nosotros le compartimos a través de Facebook de Artículo Sexto ante la temporada de lluvias, qué hacer, qué debe de tener una mochila de emergencias. Mándenos el mensajito y le hacemos llegar con mucho gusto la información. Oiga, son las 8:07, es momento de saber por dónde sí o por dónde de plano no circular.
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1: Luis Alberto Barajas de la Policía Vial de Cuernavaca está listo y siempre activo para brindarnos la información puntual en materia de vialidad. ¿Cómo está? Muy buenos días.
2: Hola, muy buenos días. Pues si me lo permite, empezamos con nave, como todos los días. Pues que es Avenida Morelos Sur, a la altura de la secundaria 4, tenemos ahí carga vehicular en ambos sentidos. Y todavía se nos ve reflejado hasta Morelos Cancún, donde sí está totalmente controlado, es Morelos Loritas del Niño Artillero, nada más lo que retienen los semáforos. Avenida Morelos Centro, ya empezamos a tener un poquito de carga vehicular, lo que es desde Abasolo hasta Morelos de Goyado y parte de lo que es Calvario, tenemos un ligero retraso. Está fluyendo bastante bien, pero sí tenemos algo de carga. Lo que es Avenida Zapata, que vengo circulando en estos momentos, está fluyendo bastante bien, no tenemos carga vehicular. Tenemos una ligera carga vehicular, nada más lo que sale de Calzado Los Reyes y Compositor. Y ya no está la obra de Zapag, sobre Avenida Zapata está totalmente despejado. Lo que es Heroico Colegio Militar, está fluyendo bastante bien. Ya también ya se quitaron maquinaria y los trabajos de Zapag, y está fluyendo bastante bien lo que es Heroico Colegio Militar en ambos sentidos. Lo que es Avenida Universidad está fluyendo bastante bien. Nada más tenemos un ligero retraso a la entrada hacia la universidad. Domingo 10, ahí todavía sigue la obra de Zapag y nada más nos está dejando un solo carril. Es lo único que tenemos de Zapag de ese lado. Lo que es Vicente Guerrero está fluyendo bastante bien, nada más lo que retiene los semáforos. Primer cuadro de la ciudad está totalmente despejado, no tenemos carga hasta el momento. Y lo que ya tenemos carga vehicular es en el circuito Adolfo López Mateos. Lo que es entrada y salida de andenes ya tenemos carga vehicular, así como lo que es en dirección hacia Glorieta Caballos, Vergel, y lo que es la vieja sede de los bomberos. Lo que es Avenida Plana Ayala está fluyendo bastante bien, nada más tenemos retraso lo que es Glorieta La Luna enfrente del Seguro Social, así como lo que viene de Cuauhnahuac. En el puente elevado, ahí tenemos una ligera carga vehicular. Lo que es Río Mayo y Diana está fluyendo bastante bien, no tenemos carga hasta el momento. Donde ya presentamos un poquito de carga es en Avenida Palmira, de sur a norte. Boulevard Juárez está fluyendo bastante bien. Ese sería mi reporte el día de hoy.
1: Perfectísimo, Luis Alberto Barajas de la Policía Vial de Cuernavaca. Gracias como siempre por brindarnos la información en materia de vialidad. Y por acá también algunos mensajes que nos están enviando también vía WhatsApp y vía también de nuestra plataforma digital de Artículo Sexto. Por acá nos está enviando la terminación 8140, que había tráfico intenso, como bien nos decía Luis Alberto Barajas, en el mercado Adolfo López Mateo, saliendo de los andenes, hubo un percance entre rutas. Y bueno, pues vaya usted a saber quién tuvo la responsabilidad o si estaban a las ganadas. Lo que es una realidad es que este circuito, el Adolfo López Mateos, también representa carga considerable para que tome vías alternas, o si está muy cerca de ahí, mire, tome paciencia, porque son horas complicadísimas de circular en la autopista México-Acapulco con dirección hacia México. Hoy estaba un poco tranquila, hasta eso, normalmente siempre hay tránsito lento, pero hoy estaba fluido. Además que también los carriles centrales hoy sin novedad allá en el paso express, tanto de dirección sur como de norte. Son algunos datos viales que nos comparten a través de nuestras vías de comunicación. Vamos a iniciar con las noticias, con lo que aquí le hemos dado a conocer, el marcaje a lo que sucede allá en el municipio de Cuautla. Saludos a todos nuestros radioescuchas allá de la región oriente, porque vaya situación que han estado viviendo. No salen de una cuando entran de otra, y es que las autoridades municipales siguen en el reflector. Si a esto le agregamos que el alcalde constitucional se encuentra recluido en Sonora, Jesús N., por temas de vínculos con la delincuencia organizada, pero ¿a quién se le dejó el encargo? Bueno, a una síndica municipal que ha también tenido complicaciones si de expresarse se trata. Y no lo digo yo, sino que también le han cuestionado diversos medios de comunicación comunicación en el sentido de qué es lo que está pasando ahí en el ayuntamiento, un tema de transparencia. Incluso también estaba en el foco su propio esposo por presuntos ahí asuntos que complican a la administración municipal. Pero bueno, el día de ayer llegó ahí a Palacio de Gobierno y hay un video que empezó a circular en las redes sociales. Usted sabe que de inmediato se viraliza esta situación. Y bueno, de esa manera, la síndica municipal en funciones de alcaldesa de Cuautla, Nancy Guadalupe Echeverría Guerrero, salió evadiendo a los medios de comunicación, se retiró del Palacio de Gobierno y la funcionaria acudió a una reunión de síndicos con las autoridades del estado. Al término del evento, la prensa abordó para cuestionarla sobre diversos temas, entre ellos, por ejemplo, el presunto despojo de terrenos de alta plusvalía en el municipio de Cuautla, cuestionamientos sobre la crisis de inseguridad local, el asesinato del excontralor municipal Wenceslao N., que ayer, incluso como a esta hora, le estábamos dando a conocer precisamente de esta situación, y por supuesto que las investigaciones por corrupción que involucran al alcalde constitucional con licencia Jesús N., detenido en la operación Enjambre. Vamos a escuchar un poco más o menos de lo que se vivió en ese momento cuando sale de esta reunión la presidenta, en funciones de presidenta municipal, Nancy Guadalupe Echeverría, y que se salió y que se fue en una camioneta blindada con dirección aparentemente a Cuautla.
3: Su esposo está señalado de varias irregularidades por apropiarse de terrenos irregulares en Cuautla. ¿Qué tiene que responder a eso, síndica?
4: Gracias, presidenta. No siempre tengo que quieran que yo responda por un hombre.
3: Pero ustedes también se le involucra en ese
4: asunto.
3: ¿Se le involucra a usted como parte de esa red?
1: Se bajó de las escaleras, se fue directamente a la salida del palacio y entonces no dio ninguna declaración. Pero bueno, es que estar en el servicio público implica también el poder hablar, el poder platicar y también pues frente a cuestionamientos que hoy la colocan de nueva cuenta también ahora mismo a la síndica en este reflector. Le vamos a estar dando seguimiento, por supuesto, a esta situación. Una tensión política que se mantiene y sí, hay que decirlo, allá en el ayuntamiento de Cuautla. Y habrá que esperar, porque los días avanzan. En su momento aquí le dimos a conocer que son 90 días de acuerdo a la ley orgánica municipal para que entren en funciones los alcaldes suplentes. Y bueno, también hasta el 21 de agosto más o menos es la fecha límite, pero podría adelantarse dadas las condiciones que hoy le estamos presentando y que se viven en el municipio de Cuautla. Las 8 de la mañana ya con 14 minutos. ¿Usted qué opina de todo esto que le estamos dando cuenta a usted y sobre todo lo que hoy se requiere de autoridades municipales que cumplan con sus funciones, que cumplan con el perfil? Se lo comparto porque ya estamos a nada incluso de vivir incluso un proceso electoral, el 2026-2027, que inicia en septiembre de manera formal por parte del Instituto Morelense de Procesos Electorales y Participación Ciudadana. Ya a nivel nacional se está haciendo lo propio por parte de partidos políticos que van a tener ahora sí que checar el perfil de cada uno de sus candidatos, que no tengan vínculos con el crimen organizado, que no tengan, vaya, ninguna averiguación previa en su contra. Llámese por robo, por despojo, que si por que no pasa la pensión alimenticia. Todo esto es lo que ahora mismo se va a investigar para que ahora sí, aparentemente, se tengan perfiles adecuados para que cumplan con sus funciones en cada uno de los encargos, llámese ayuntamientos, diputaciones locales, federales, gubernaturas. No le toca para el caso de Morelos, por supuesto, pero sí cambiar las alcaldías aquí en el estado. Así que ya le estaremos dando cuenta. Vaya participando con nosotros mientras usted lo hace y más adelante hacemos el pase de lista. Nosotros nos vamos a la pausa cuando son las 8:16.
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0: Las 8 de la mañana ya con 19 minutos. Gracias por continuar con nosotros y por enviarnos sus mensajes. Fíjese que por acá nos está saludando nuestra tocaya, Fabiola Camacho. Gracias, feliz martes. Jesús Sánchez desde el municipio de Ayala. Hasta allá también le mandamos un enorme saludo. Alejandro Martínez, que también nos desea un excelente día. Y Ferdinand, que también nos está escribiendo un servicio social. Con mucho gusto también vamos a dar seguimiento. Son comentarios que nos hacen llegar a través del Facebook Live de Artículo Sexto, para que así nos encuentre, dele me gusta, comentar y compartir, y que juntos vayamos haciendo comunidad, vayamos también hablando de varios temas que marcan la agenda muy temprano. Oiga, por cierto, hablemos de transporte colectivo. Ayer nos enviaban unas imágenes de rutas en donde la verdad es que todavía siguen operando y son chatarra, y es parte del compromiso que adquirieron los concesionarios para ya definitivamente retirarlas a raíz de que se dé un aumento al pasaje. Del 1 de julio del 2026, a partir de esa fecha, es que ya va a incrementar la tarifa mínima de 10 a 13 pesos. Y bueno, ha sido todo un tema polémico, pero la realidad es que también existe este aparente compromiso por parte de, en este caso, pues también de la autoridad y de los propios concesionarios, de mejorar el parque vehicular, de que se les aplique incluso el antidoping a los choferes al volante, que cumplan también con esa vocación y además que estén bien capacitados, ¿eh? En este caso, el coordinador de movilidad y transporte, Jorge Toledo Barrera, habló precisamente de también otro proyecto que va de la mano con la movilidad eléctrica, con el tener unidades adaptadas para aquellas avenidas que sí cumplan incluso con esta funcionalidad. Ya ve que se hicieron pruebas incluso por unas semanas. En algunas calles evidentemente no se podía transitar, pero hay arterias de comunicación en las que sí se podrían habilitar este tipo de unidades, y se preparan para la puesta en marcha entonces de un nuevo corredor incluso del transporte público que conectará a la Universidad Politécnica del Estado de Morelos, la UPEMOR, con el campus Chamilpa de la Universidad Autónoma del Estado de Morelos. Así que el titular de la Coordinación de Movilidad y Transporte habló sobre esto. Vamos a escuchar precisamente de lo que mencionaba el funcionario.
1: Y que estamos justo en una fase final para ya poderlo dar a conocer, abrirlo al público. Es correcto, por lo menos, el trazo de origen-destino de ese corredor que habían socializado, pero hay detalles que todavía se están trabajando. Lo cierto es que, lo hemos dicho, muchos de los problemas en transporte público no se pueden atender solamente dentro del modelo que el día de hoy conocemos. Es importante abrir nuevos esquemas, y ese es uno de ellos. Que sean vehículos eléctricos, que tengan las características que ustedes ya conocieron en las pruebas que se hicieron en los meses pasados. Y bueno, estaremos determinando tamaños, estaremos determinando varios detalles todavía, pero ya en lo general es esa la propuesta.
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0: Está en la agenda hablar del sarampión, y por eso es que esta mañana agradezco que tome la comunicación la doctora Norma Angélica Cervantes Arteaga. Ella es responsable estatal del Sistema de Vigilancia Epidemiológica de Enfermedad Febril Exantemática de los Servicios de Salud Morelos. Doctora, ¿cómo le va? Muy buenos días. Le saluda con gusto Fabiola García Villafaña.
3: Hola, muy buenos días. Muchas gracias por la invitación.
0: Gracias también por tomar la comunicación, doctora, para un tema que hoy nos ocupa, no para alertar a la población, pero sí para recomendar la importancia de la vacunación. En principio, denos cuenta, por favor, cuántos casos se mantienen aquí en el estado de Morelos de sarampión, y parece que se registraron dos nuevos pacientes.
3: Sí, así es, dos nuevos pacientes, pero hay que recordar mucho que esta enfermedad es una enfermedad prevenible por vacunación. Entonces, hacer el llamado a la población para que acudan a sus centros de salud, a sus unidades médicas, para poder tener la vacuna.
0: ¿Cuántos casos actualmente tenemos en el estado de Morelos, si se concentra en algunos municipios?
3: Actualmente tenemos 33 casos confirmados aquí en el estado de Morelos, y se concentran en la zona oriente y aquí en Cuernavaca.
0: este panorama, ¿cómo nos encontramos incluso a nivel nacional, doctora? Hace unos meses incluso, pues sí, estaba incluso en alerta también, ¿verdad? Sanitaria a nivel nacional, internacional, por los casos. ¿Cómo hoy se encuentra posicionado el estado?
3: Bueno, ahorita tenemos el acumulado 2025-2026 con 18,385 casos confirmados. Ahorita la estrategia que se ha implementado es el vacunarse. Sabemos que hubo una ola de antivacunas y que obviamente pues esta moda que hubo obviamente causó una baja cobertura. Ahorita por la movilidad que tenemos con lo del mundial, pues obviamente puede traer ciertas enfermedades, pero con lo de la vacunación, como les decía, como es una enfermedad prevenible por vacunación, pues obviamente teniendo esas vacunas o el esquema completo, estamos protegidos.
0: ¿Cuál es el, digamos, que la prevalencia, doctora? Estamos platicando esta mañana con la doctora Norma Angélica Cervantes Arteaga, responsable estatal del Sistema de Vigilancia Epidemiológica aquí en el estado de Morelos. El tema es hablar del sarampión. ¿Hay una prevalencia de edades? Si son más los hombres, las mujeres, los niños, los que han sido, pues, también contagiados con este padecimiento.
3: Sí, ahorita los susceptibles son las edades de menores de un año y de 1 a 4 años, que son los chiquitos que actualmente no estaban vacunados contra esta enfermedad, y obviamente pues hay un poquito de incremento en las edades de 25 a 29 años. Obviamente, como les decía, la vacunación, acudir a nuestras unidades médicas para poder checar ese esquema de vacunación. Si tenemos alguna duda sobre si tenemos o no la tenemos, lo ideal es mejor acudir y que nos la apliquen.
0: Recuérdenos, doctora, cómo se contagia el sarampión, cuáles son los síntomas, cuánto tiempo tarda también en aparecer quizás.
3: La forma en la que se contagia es por gotitas de fluidos. Al momento de nosotros toser, expulsamos microgotas. Entonces, al momento de nosotros estar enfermos y tener tos y estar en un lugar cerrado, obviamente se contagia de esa manera. ¿Cuánto tiempo son? Nosotros más o menos son 15 días los que llegamos a poder vigilar a estos pacientitos. Unos 3 días empiezan con un poquito de fiebre, escurrimiento nasal, vemos que al cuarto día comienza con fiebre y no quita este resfriado, y es cuando empieza a haber las ronchitas. Es muy importante diferenciarlas con dengue, porque dengue sí nos llega a dar comezón y sarampión no llega a dar comezón, solamente es un cierto sarpullido que le llamamos, que sale. Y ya lo ideal que en estos pacientes que llegan a tener gripa, pues lo ideal es acudir al centro de salud, no automedicarse porque podemos enmascarar otros cuadros, y poder nosotros muestrear al paciente y saber si es sarampión o no.
0: ¿Cuál es el tratamiento en sí? Porque bien os decía, no automedicarse, quizás solamente el reposo. ¿Y qué tan efectiva es la vacuna, doctora? En algún momento se daban estos mitos y realidades, pero vaya, es fundamental que vayan a los centros de salud porque hay vacunas suficientes para el sarampión, ¿no?
3: Sí, hay suficientes vacunas. ¿Por qué no automedicarse? Porque no solamente hay sarampión. Hay muchísimas enfermedades, como les decía, tenemos el dengue, que también puede confundirse con sarampión, y que obviamente si nosotros llegamos a consumir algún medicamento que no es el adecuado en este momento para lo de sarampión, se puede llegar a complicar, o más bien se puede llegar a complicar también lo del dengue. Entonces, lo ideal es no automedicarse. Si presentan algún cuadro, acudan con el médico para poder recibir tratamiento oportuno y que es gratuito. No hay tratamiento como tal para sarampión, es una enfermedad viral, solamente es el reposo y obviamente el aislamiento, porque si nosotros, que a lo mejor y no estuvimos vacunados, convivimos con gente que no está vacunada, pues existe el riesgo de que lleguen a infectarse.
0: Ahora bien, ya me detectaron el sarampión, ya tengo este padecimiento, hay una fase de recuperación, vaya, es importante también esto que usted nos menciona, doctora, para no preocuparnos ni alarmarnos, vaya, también para ocuparnos en materia de salud, ¿no?
3: Lo ideal es de que si nosotros ya fuimos detectados por sarampión, lo ideal es estar utilizando nuestro cubreboca, lavado de manos, otra de las cosas es el aislamiento. Estamos enfermitos, pues lo ideal es no acudir a centro, a lugares en donde estén concurridos, ¿no? Y bueno, lo único que podemos decirle a la población es de que si está enfermo de sarampión y empieza con cierta dificultad respiratoria, una tos muy frecuente, pues lo ideal es que sí acudamos al hospital para poder estar con tratamiento oportuno, porque sarampión, una de las complicaciones que llegan a tener es la neumonía.
0: ¿Hay un, digamos que días o de incubación, vaya, el sarampión, en cuanto a la recuperación, tarda unos 5, 7, 2 semanas más o menos, doctora?
3: No, son más o menos 15 días los que llega a estar expuesto el virus, y que, pues ahora sí que lo ideal es son 21 días los que estemos en recuperación.
0: Un mensaje para la población, entonces, frente a este panorama que tenemos aquí en el estado de Morelos, que hoy nos coloca a 33 casos de sarampión confirmados, 2 nuevos que me parece fueron en la región oriente, si no me equivoco, doctora, y en general también para la que la ciudadanía sepa y estemos conscientes que la vacunación nos ayuda muchísimo a evitar esta y otras enfermedades.
3: Así es, la invitación es acudir al centro de salud, poder llevar nuestro esquema de vacunación en tiempo y forma, poder invitar a esta gente a que acuda en caso de que lleguen a presentar alguna sintomatología, acudan tempranamente para poder atender esa sintomatología o ese padecimiento. Y pues bueno, ahora sí que la vacunación es nuestra barrera que nos ayuda contra todas las enfermedades.
0: Gracias por tomar la comunicación, doctora. Muy buen día.
3: Igualmente, que estén muy bien. Hasta luego. Muchas gracias.
0: Gracias. Gracias a ustedes, la doctora Norma Angélica Cervantes Arteaga, responsable estatal del Sistema de Vigilancia Epidemiológica de Enfermedad Febril Exantemática de los Servicios de Salud en Morelos, que nos da un panorama general para saber, además de todo lo que le compartimos, que sigue la política, que si el dinero, que si las finanzas, lo que hoy también nos ocupa es tener salud. Si no tenemos salud, no tenemos nada y no nos permiten hacer muchísimas cosas. Entonces, hay que cuidarnos muchísimo, hay que acudir también a la vacunación cuando tenga que ser así, y ya nos lo puntualizan desde los servicios de salud en Morelos, hay dosis suficientes y necesarias para que acuda el sector de la población ahorita más vulnerable, pues son nuestros pequeñitos en los primeros meses de vida. Es muy importante que usted cheque su cartilla de vacunación, hágalo, vamos a evitar muchísimas enfermedades y complicaciones para futuro. 8:32, vámonos a la pausa, pero antes lo dejamos con el programa Hoy No Circula.
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4: Para este martes, el programa Hoy No Circula aplica para los vehículos con engomado rosa, terminación de placas 7 y 8, con holograma de verificación 1 y 2, por lo que Hoy No Circula en la zona metropolitana del Valle de México.
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1: Ya con 36 minutos, gracias por continuar con nosotros. Usted está ingresando a la segunda media hora de Artículo Sexto con todo un equipo de profesionales que estamos al pendiente de sus mensajes, sus comentarios, que juntos vayamos marcando la agenda y reiterándole este agradecimiento por permitirnos acompañarle camino en sus actividades. Ya seguramente se encuentra en su centro de trabajo, en alguna actividad, y nosotros estamos prestos para brindarle la información puntual, no solamente en el ámbito estatal, sino también a nivel nacional e internacional. A lo largo de esta mañana le hemos dado cuenta de la tensión política que se mantiene en Cuautla, pero también del transporte colectivo que a partir del 1 de julio aumenta la tarifa mínima y todo lo que se han comprometido los concesionarios. Pero además, y a esto le agregamos que se viene el fin de cursos, el cierre del ciclo escolar 2025-2026, y está a la vuelta de la esquina también un nuevo ciclo, lo que implica la distribución incluso de los libros de texto gratuitos. El día de ayer tuviste la oportunidad de platicar con el director del IEBEN, Virginia Ayala. Cuéntanos, por favor, la información. Muy buenos días.
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2: ¿Qué tal, Fabi? Muy buenos días. Así que ya comenzó la entrega de libros de texto gratuitos, esto a nivel secundaria en la entidad, los cuales pues, ya han sido entregados a los directivos de las escuelas. Esto nos lo informó justamente el director general del IEBEM, Raúl Aguirre Espitia. Y bueno, él también señaló que este proceso va a beneficiar a más de 270 planteles justo de educación secundaria. Y bueno, también vienen de educación primaria. Vamos a escuchar a Raúl Aguirre.
3: Bueno, ahorita se comenzó con la entrega para el nivel de secundarias. En esta ocasión se adelantó esa entrega. Viene todavía en camino la entrega para primarias, que es el grueso. Para secundarias entregamos para un poquito más de 70 planteles para secundarias. Y pero viene todavía el grueso, que es para primarias. Ese aún no se hace la entrega, pero estaremos repartiendo a más de 760 planteles.
2: Y bueno, les comento también que pues, estos materiales asignados para el nivel secundaria están en proceso de entrega a través de las diferentes oficinas regionales del instituto, donde pues van a canalizarlas de forma ordenada a cada director. Y bueno, pues como escuchamos, ya está en proceso también la entrega a nivel primaria. Entonces vamos a estar muy atentos a cómo se van preparando para el siguiente ciclo escolar. Este es mi reporte, que tengan un excelente día.
1: Igual para ti, mi querida Virginia Ayala, gracias como siempre por la información puntual, marcando la agenda muy temprano también en el tema educativo. Lo que hoy nos ocupa también es checar ya este fin de cursos, que en algunos casos ya comenzaron las graduaciones, checar también los paquetes escolares, que Profeco está ahí al pendiente también de evitar abuso a los, perdónenme usted, a los consumidores. Y bueno, también otro tema que está en agenda es hablarle a usted de la seguridad. Y es que en el municipio de Cuernavaca también se logró recuperar una camioneta derivado de denuncias ciudadanas. Esto ha sido fundamental, que como ciudadanos también hagamos lo que nos toca, y es eso, denunciar de manera anónima aquella situación que vemos de manera irregular. Y esto permitió que se recuperara una camioneta robada, gracias también a los sistemas de arcos de videovigilancia, el C2, que ha tenido una funcionalidad importante en el municipio de Cuernavaca, y los elementos de la CEPRAC en coordinación con el C4 lograron ubicar y asegurar la camioneta con reporte de robo vigente mediante este sistema de arcos carreteros de videovigilancia y de reconocimiento de placas. La unidad fue detectada al ingresar a Cuernavaca y posteriormente localizada en la colonia San Miguel Apatlaco, donde se confirmó el reporte de robo en la plataforma México. Las autoridades informaron que el vehículo estaría relacionado con hechos delictivos recientes y fue puesto a disposición del Ministerio Público para las investigaciones correspondientes. Ahí tiene usted este vehículo recuperado, asegurado por parte de las autoridades y que además también esto marca un precedente para saber que efectivamente sí están funcionando estos arcos de seguridad que se habilitaron en varios municipios del estado de Morelos, parte de la estrategia que se implementó a la llegada del gobierno de Margarita González Saravia, y bueno, esta colaboración que se ha tenido con los municipios de manera permanente. Más adelante la declaración del alcalde capitalino, porque por lo pronto, ya que estamos centrados en temas de Cuernavaca, fíjese que aquí en la capital del estado fue suspendido un predio por la tala no autorizada de árboles. También fue derivado de una denuncia ciudadana y Benjamín Avelar, nos tienes la información de qué es lo que pasó, en dónde se ubicaba este predio. Adelante, muy buenos días.
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4: Muy buenos días, Fabi, te saludo con gusto a ti y al auditorio, y es que sí, como bien lo mencionas, la Fiscalía Ambiental de Cuernavaca suspendió un predio de la colonia Tlaltenango tras detectar la tala no autorizada de aproximadamente 10 árboles sobre la avenida Emiliano Zapata a la altura de la glorieta del mismo nombre. Durante la inspección se localizaron restos vegetales y evidencias de los árboles afectados en un terreno cercano, por lo que el área fue acordonada y asegurada de manera preventiva. Autoridades informaron que se dará seguimiento a las investigaciones para identificar a los responsables y aplicar las sanciones correspondientes conforme a la normativa. Actividad ambiental vigente. Suspendieron este predio en la colonia de Tlaltenango. Esta es la información, Fabi. Muy buenos días.
1: Gracias, Benjamín Avelar, también por marcar la agenda muy temprano en temas ambientales y las denuncias ciudadanas que también son fundamentales para poner un alto, para frenar esta tala clandestina que estaba sucediendo ahí en este predio. De inmediato entraron las autoridades del Ayuntamiento de Cuernavaca en ese sentido para que, bueno, hoy por hoy le estemos dando cuenta de esta suspensión y de que se colocaron los sellos en este predio. 8:42, vamos a continuar con más noticias. También hay que platicarle a usted de otra situación. Fíjese que el asunto del río Apatlaco, ¿verdad?, que el día de ayer alcanzó, pues también el cauce incrementó. De hecho, la Coordinación de Protección Civil en el estado de Morelos daba cuenta que se mantienen estos monitoreos en ríos, en barrancas, porque vaya que ha caído lluvias intensas en los últimos días. Desde el fin de semana, el día de ayer también se presentaron por la noche y madrugada, y bueno, esto ha implicado que hoy por hoy el río Apatlaco haya alcanzado 4 metros más de lo normal. Este río abarca varios municipios, entre ellos Jojutla, y Protección Civil mantiene este monitoreo permanente tras el incremento de su caudal que alcanzó estos metros debido a las lluvias registradas que se han estado presentando. Fíjese, nada más en esta zona de Jojutla, cerca de 800 familias viven en zonas de riesgo y ya fueron alertadas, ya fueron notificadas. Se ha exhortado incluso a la población a mantenerse informada. Hay refugios habilitados en caso de ser requeridos. El Ayuntamiento de Jojutla ha tenido a bien mantener este monitoreo permanente de la crecida del río, pero además también de las familias que viven cerca de las laderas de este caudal que incrementó. Y que bueno, pues también en ese sentido, las autoridades de Protección Civil de aquel municipio han sido enfáticas en que estén muy al pendiente del pronóstico del tiempo. Las lluvias van a continuar. De nueva cuenta se reporta la crecida del río Apatlaco en varios municipios como Temisco y como la misma zona de Jojutla, una crecida considerable porque las lluvias no han parado, sobre todo por la noche, que es cuando se arrecian bastante con ráfagas de viento que superan los 40 kilómetros por hora, así que es muy importante que usted esté bien al pendiente de las notificaciones de Protección Civil y por supuesto de aquí, de Artículo Sexto, que le brinda siempre la información puntual también en materia del clima. 8:45, antes de la pausa, las finanzas, cómo se comporta el dólar, el euro, la mezcla mexicana de petróleo. Vaya que sí han tenido estos ligeros repuntes, así que vamos a escuchar precisamente cómo se comporta el asunto de las finanzas.
0: Conoce hoy el tipo de cambio.
1: Hoy el dólar a la compra amanece en 16 pesos con 46 centavos y a la venta en 17 pesos con 60 centavos. El euro a la compra 18 pesos con 21 centavos y a la venta 20 pesos con 52 centavos. La mezcla mexicana de petróleo hoy ronda en los 73.72 dólares por barril, esta cotización que fluctúa diariamente en los mercados internacionales y que sí ha tenido una variación y unos ajustes derivado de los conflictos geopolíticos que se registran a nivel mundial. 8:45, vámonos a la pausa, pero es breve, ya volvemos con más noticias.
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1: Las 8 de la mañana ya con 49 minutos. Gracias por continuar con nosotros. Y sí, es momento de la tendencia nacional e internacional. Lo que circula también en la red social y que hoy marca la agenda es lo que ya se está viviendo y en unos meses, a partir de 2026, que se da el inicio formal a un proceso electoral 2026-2027. Y bueno, en medio de toda esta efervescencia política, hay partidos que ya se están poniendo de acuerdo, que están checando los perfiles de sus candidatos y quiénes los van a representar para buscar las curules tanto en las diputaciones locales, federales, en los ayuntamientos, en las gubernaturas. Es el caso del partido Morena, el partido del Trabajo, del Verde Ecologista, que ya emitieron incluso un comunicado de prensa respecto a esto porque se reunieron ya las altas esferas para saber si van a cumplir con el perfil o no y checar todo esto que le decíamos de las reformas que se aprobaron en su momento para que los candidatos y candidatas cumplan con este perfil, que no tengan incluso nexos con la delincuencia organizada o alguna averiguación previa, llámese de un asunto de despojo, que si tiene problemas pues con alguna financiera, que si no está al corriente con la pensión alimenticia. Todo esto va a contar para que ahora sí, aparentemente, los candidatos sí cumplan con un perfil adecuado. Y eso le tocará checarlo a los partidos políticos, que tendrán bajo la lupa y una encomienda el que tengan ahora sí a su candidato o candidata que cumpla con todos los requisitos. Y entonces Morena, el Partido Verde Ecologista y del Trabajo arrancaron este registro de aspirantes para definir las coordinaciones estatales rumbo a las elecciones del 2027, un proceso que, de acuerdo a lo que han mencionado, servirá como antesala para la selección de candidaturas a las gubernaturas en principio. Y es que hay que recordar que para el caso de Morena, de nueva cuenta se pone entre los requisitos las encuestas, la definición de perfiles que se va a realizar mediante eso, bajo reglas internas que incluyen criterios de paridad de género, revisión de antecedentes no penales, el compromiso de respetar los resultados, vaya que no haya problemas internos y que si gana uno u otro, se vayan con él y haya unidad. Ese es, por un lado, la teoría. Vamos a ver qué pasa en la realidad, ¿verdad? Pero bueno, el objetivo es fortalecer la unidad del bloque oficialista de cara a los próximos comicios, y eso es lo que hoy está en tendencia, que ya se alistan para un proceso electoral que se habrá de vivir en varias entidades de la República. En el caso de Morelos le tocan las intermedias, elegir a ayuntamientos, diputaciones locales, las federales, y bueno, también estar al pendiente de que se postergó la votación judicial al 2028, ya ve que se empataba con estas elecciones intermedias y finalmente se aprobó en una reforma para que se postergara un año más adelante y no complicara a los gobiernos en donde sí habrá elecciones para el 2028.

0: un cargo político. Y bueno, también en el martes de la salud se ha hablado en Palacio Nacional sobre las farmacias del bienestar. La doctora Sheinbaum también dice que solo están implementadas en el Estado de México. Ya hay 400 módulos y se está trabajando en un modelo de atención de salud primaria para que a partir de este año las enfermeras puedan recetar medicamentos. Son médicos que contaron con un perfil, que incluso tocan la puerta, tienen la cartilla, las personas adultas mayores, les checan el peso, la talla, la presión arterial. Y bueno, es parte de este programa insignia por parte del gobierno federal que ha sido implementado. Vamos a escuchar un poco de lo que se ha dicho hace unos instantes en la conferencia de prensa.
1: Está nadie. Tan es así que están cuatro partidos ahora buscando el registro y el Instituto Nacional Electoral tendrá que determinar si en efecto cumplieron con todos los requisitos de ley para poder registrarse, tener su preregistro para poder participar en la elección del 2027. Entonces no se le cierra la puerta a nadie. Obviamente la pregunta no tiene que ser dirigida a la presidenta, sino al Congreso de Michoacán, porque ellos pusieron una serie de requisitos.
0: Esto en la coyuntura que ya le adelantábamos, todo lo que ya se vive en esta efervescencia político-electoral. Rápidamente, hablamos de temas internacionales. El tiroteo que se registró allá en Canadá, en Montreal, que dejó 3 muertos, incluyendo un policía. Fíjese que este tiroteo se registró en una zona de restaurantes y de supermercados, una zona en donde va muchísima gente y desde luego que se movilizaron de inmediato los cuerpos de emergencia. El saldo, como le digo, 3 personas fallecidas, entre ellas un elemento policiaco y también el presunto agresor, quien fue abatido en el lugar. Las autoridades informaron que un civil también perdió la vida durante este ataque, mientras que se pidió a la población resguardarse en sus hogares durante la emergencia. Hasta el momento no se confirmó si hubo más implicados, pero hubo un fuerte dispositivo de seguridad para lograr pues el que este hombre no causara más agresiones a otras personas. Lamentablemente el saldo fue fatal, 3 fallecidos, incluyendo un elemento policiaco. Ahí está la tendencia nacional e internacional que hoy le compartimos aquí en Artículo Sexto.
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0: De vuelta en nuestro estado de Morelos, hablemos también de un cateo que se registró en la zona sur del estado, específicamente en Tlaltizapán. Fue asegurada droga, armas y se detuvo a un hombre. En medio de operativos que se mantienen a lo largo y ancho del estado de Morelos, se han cateado varias viviendas. Este fin de semana en Emiliano Zapata, también en Anenecuilco y le tocó en el caso de Tlaltizapán, en donde elementos de la Agencia de Investigación Criminal realizaron este cateo en la comunidad de Guatecualco, allá en Tlaltizapán, donde fue detenido Luis Giovanni N., de 19 años. Un joven detenido ya involucrado en hechos delictivos. El delito es contra la salud. Y la diligencia se derivó de una denuncia anónima. De nueva cuenta, la ciudadanía está haciendo lo propio para denunciar así, tal cual, al 911 o al 089 alguna irregularidad que detecta que encuentre cerca de su domicilio. Y fue gracias a eso, a una llamada anónima, como las autoridades pudieron hacer este trabajo de investigación y luego entonces el cateo. Durante el operativo participaron fuerzas estatales, federales y fueron aseguradas dosis de una sustancia con características a la droga denominada como cristal. Y bueno, en ese sentido también le podemos compartir que la gobernadora Margarita González Arabia encabezó la mesa de coordinación estatal para la construcción de paz, donde se dio seguimiento a eso, a la estrategia que se ha implementado de prevención, al trabajo conjunto entre los distintos órdenes de gobierno, el que haya proximidad también de los cuerpos de seguridad. De hecho, se viene una capacitación para los elementos policíacos como parte de esta estrategia, que los policías también cuenten con este servicio de vocación, pero además con los requerimientos que implica estar en un área como es la seguridad. Y el día de ayer, en esta mesa de seguridad y en estas reuniones, también pues está presente el alcalde de Cuernavaca, José Luis Uriostegui Salgado, que habla de esta constante coordinación que se tiene con el gobierno local para que hoy por hoy se den resultados.

0: la materia. De hecho, hoy hay Consejo de Seguridad. Muy seguramente le estaremos dando cuenta a nuestros espacios informativos el saldo, los resultados, si es que han bajado algunos delitos o si es que han aumentado también, además de la colaboración que se ha tenido con la misma ciudadanía para denunciar hechos delictivos. Vamos a escuchar precisamente lo que decía el alcalde capitalino José Luis Uriostegui Salgado en ese sentido, en la importancia también de que cada semana esté participando con la gobernadora en los honores a la bandera, por ejemplo, en donde se llevan a cabo en varias instituciones educativas aquí en el municipio de Cuernavaca.
1: De hacerlo hasta que concluya el periodo escolar, es decir, a mediados de julio, tiene como finalidad que en los lugares donde se haga se convoque a niñas y niños de primaria, secundaria, escuelas medio superior, a autoridades de las comunidades, a vecinas y vecinos, y se escuchen las efemérides, se genere una fortaleza comunitaria que ayude a la construcción de paz.
2: Actos cívicos que ha fortalecido el gobierno del estado y por supuesto el ayuntamiento de Cuernavaca. Nos vamos, son las 9 de la mañana, quédese en la programación de La Más Picuda y de Éxtasis Digital, ya viene Mario Villa. Nosotros, por supuesto, agradecidos estamos de contar con su preferencia. Muy buenos días.
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4: Son las 9:01 de la mañana.
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Muy buenos días, les saludo con enorme entusiasmo luego de estar escuchando a los Rolling Stones, 1969 en Madison Square Garden, 302, nace el 302 de la Ford, bloques pesados, 351 Ford, 351 Cleveland, 427 Ford, 429. Este riff de cuatro tiempos, justo pues hace alusión a estos motores que desde mi perspectiva fueron y seguirán siendo los mejores. Sin tantos sensores, sin tanto rollo de computadora, simplemente motores mecánicos de combustión interna a gasolina. Hoy le traigo la real, la original, la verdadera, la única. Vamos a platicar sobre un padecimiento que, pues, tristemente, padecen muchos de nuestros compatriotas. ¿De qué se trata? De esta inflamación de la mucosa gástrica provocada por muchísimos factores, entre ellos el estrés, los malos hábitos alimenticios. Exacto, le atinó usted, jefa. Vamos a platicar sobre la gastritis. Para ello me acompaña mi buen amigo, el doctor Paco Adame Castillo, quien es gastroenterólogo, para ayudarnos a entender justamente pues cuál es la causa principal de la gastritis, cuál es la sintomatología, en qué momento ocuparse, porque desafortunadamente ya pasando de los 55 años, las cosas ya no son como cuando teníamos 25. Saludo a Normita en el control técnico en la Capitanía de Puerto, que es en la frecuencia. Vamos a escuchar este rolón y regresamos ya para platicar con el doctor Adame.

0: Gracias, gracias por continuar con nosotros. Acaba usted de llegar. De antemano le agradezco, como siempre. Hoy vamos a platicar con el doctor Adame Castillo, con Paco, mi buen amigo Paco, sobre la gastritis, así es que no se despegue. 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Los niños aprenden jugando. 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Hay un área para que retosen, para que griten, para que liberen esa energía, que además pues es benéfica para cualquier tipo de organismo, liberarnos, liberar esa adrenalina que genera problemas, y justo uno de ellos es la gastritis, ¿no? Que le voy a preguntar a mi amigo Adame si hay niños que pudieran padecer gastritis. Interesante, ¿no? 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Mi queridísimo Paco Adame, qué gusto tenerte aquí, mi hermano.
1: Ah, gracias, Mario, por la invitación y por estar difundiendo esta información a todo tu auditorio, ¿no?
0: No, gracias a ti, Paco. Empecemos por lo primero. ¿Qué es la gastritis, Paco?
1: Bueno, la gastritis es un tema de todos los tiempos, que es un padecimiento que se adquiere, ¿no? Es un daño directo a la mucosa gástrica por múltiples factores, ¿no? Se habla de una gastritis crónica y de una gastritis aguda, ¿no? Que de alguna manera conlleva con el tiempo, ¿no? Que tanto tiempo el paciente lleva con los síntomas,
0: con la problemática,
1: con el, ¿no? Exactamente, con respecto a
0: que va empeorando.
1: De alguna forma, sí, así lo es. por los factores externos que van a dañar precisamente esta mucosa gástrica, ¿no? Dentro de estos, pues lo que tú has comentado recientemente, pues el factor emocional, ¿no? Claro, el estrés va a generar, hay una conexión, ¿no?, del cerebro con el estómago por medio de un nervio, que es el nervio vago, que es de buen tamaño una vez que nace del sistema nervioso central. Llegando a estómago, es realmente fibras muy pequeñitas pero poderosas para estimular unas glándulas que van a secretar ácido clorhídrico, sí, por un impacto visual, sentimental, de angustia, de tristeza, de ansiedad. Van a secretar ácido, efectivamente, que eso va a perpetuar un daño crónico a la mucosa, ¿no? Hay otros factores que, dentro de los que hoy por hoy la mayor parte de las personas conocen, es una parte infecciosa, ¿no?, que es el Helicobacter pylori,
0: ah,
1: ¿no?
0: Ah, sí, sí, sí, cuidado.
1: Que es aún...
0: ¿Mucha gente lo padece, Paco?
1: Aproximadamente, de acuerdo a los estudios mundiales en gastroenterología, se comenta que 50-51% de la población a nivel mundial está infectada.
0: No, bueno.
1: En México, 70-74%. Centroamérica, Sudamérica, subimos a 94%, ¿no? Estados Unidos, 13%. Europa, Euroasia, pues está en 8-10%.
0: Es muy común.
1: Es muy común y es un problema de salud médica mundial con respecto a este tema, que es preocupante, uno por los síntomas y otro por el efecto que puede generar cáncer gástrico en un 95% a mediano largo plazo, ¿no?
0: Sí, claro.
1: Claro que hay otros factores, ¿no? Por ejemplo, el consumo de tóxicos, irritantes,
0: sí,
1: alcohol, tabaco,
0: conservador,
1: alimentos industrializados.
0: Abuso de antiácidos que detienen de alguna manera esta reacción exagerada de producción de ácido clorhídrico.
1: A veces sí se comenta un efecto de rebote.
0: Exacto.
1: Que puede generar esta situación.
0: Un omeprazol, ¿verdad?
1: Así
0: y
1: es.
0: Sigue el problema, ¿no?
1: Así es.
0: Estoy enmascarando nada
1: así
0: más.
1: Así es, ¿no? Y sucede que los pacientes que ya llevan tiempo, ¿verdad?, al cuestionarlos de qué manera han tratado estos síntomas, ¿verdad?, como son la náusea, el ardor parte central del estómago, en la parte alta, cierto reflujo ácido en un momento dado, por tanto, hiperacidez, en algunas ocasiones vómito, ¿verdad? Comentan que lo hacen precisamente por la venta libre, ¿no?, de este tipo de medicamentos, lo van regulando, ¿no?, pero no curando efectivamente para poder sanar y que tengan una mejor calidad de vida, ¿no?
0: Desgraciadamente, pues abusamos, ¿no? Abusamos de este tipo de fármacos sin percatarnos el gran daño que nos está generando, que esta inflamación del recubrimiento,
1: así es,
0: gástrico,
1: así es,
0: con el paso del tiempo, bien lo decías, ¿no?, hasta un cáncer puede provocar.
1: Lo puede enmascarar, ¿no?, el paciente.
0: O sea, ni cuenta te vas a dar, no, en el momento en que ya tienes el cáncer.
1: Así es. Entonces el paciente va regulando estas molestias, ¿no? Y más cuando hay un antecedente familiar de cáncer gástrico,
0: bueno,
1: que tiene una predisposición de herencia de un 14.5 a 16%. O sea, es importante la atención con un médico de su confianza para realizar el seguimiento,
0: claro,
1: que sería lo más apropiado,
0: claro,
1: para investigar,
0: claro,
1: la causa de su gastritis y de su cura, ¿no? Porque bien, un paciente que puede tener en un momento dado un cáncer gástrico, el efecto del omeprazol, de los inhibidores de acidez, pudieran estar tranquilizando un tanto cuanto estos síntomas. Sin embargo, cuando ya es más aparente,
0: disfrazando, pues,
1: ¿no? Exactamente, ¿no?
0: Además de que el consumo del ibuprofeno, Paco, de los AINES, ¿no?, de todos estos fármacos,
1: claro,
0: no esteroideos,
1: así es,
0: ¿no?,
1: así es,
0: que de alguna manera están afectando más el revestimiento del estómago, ¿no?
1: Así.
0: Además del alcohol, además de la bacteria Helicobacter pylori, ¿no?
1: Sí.
0: Pues todo esto que al final están dañando las paredes estomacales, ¿no?
1: Totalmente.
0: Y que
1: totalmente
0: pueden provocar, de regreso, coméntalo, a lo mejor etapas de estreñimiento, a lo mejor etapas de diarrea, a lo mejor etapas que en general se confunde con otro padecimiento, a lo mejor, ¿no?
1: Así es.
0: Con divertículos, con... Es decir, empecemos por lo primero, ¿no? Para ver cómo es que funciona el tema del funcionamiento del aparato digestivo. De regreso lo comentamos.
1: Claro.
0: Pausa.
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0: No pueden faltar estos clásicos. La cuarteta de Liverpool, de Beatles, ni más ni menos, mi querido Paco. Gracias, gracias por platicarnos, Paco, sobre la gastritis. Esta inflamación del revestimiento interno del estómago, esta mucosa gástrica que protege, esa es su función vital, y que, pues con el paso del tiempo, hay que decirlo también, el exceso de cortisol, el exceso de adrenalina, el exceso de preocupaciones, de miedos, de culpas, que está afectando nuestro sistema, la producción excesiva de jugos gástricos por evitar la comida y por hacer este tipo de dietas, ¿no? Que bien me lo dijiste fuera del aire. El ser humano, desde que tengo uso de razón, debe comer, desayunar, comer y cenar. ¿No es así?
1: Así es.
0: Tristemente, no sucede. O sea, tenemos muy malos hábitos.
1: Cierto, cierto. Por ejemplo, en otros países es una falta de respeto. Por ejemplo, si alguien acude a una casa y ya es la hora de la cena y no los invitan a cenar, es una falta de respeto. Pero es una cultura de esa sociedad que saben que es sano cenar. En cambio, en nuestra población, en México, generalmente es desayunar, comer, ¿sí? Y la cena es así como opcional, ¿no? A unos sí, a unos no, y no es mal visto, ¿no? Pero bien.
0: Estos ayunos intermitentes.
1: Esos, ¿no?, ayunos intermitentes que generan un daño a la mucosa gástrica, claro, por exceso de acidez crónica, claro, de manera importante, y lo vemos en la práctica clínica. Y cuando hacemos una endoscopía, que es un estudio ideal para poder diagnosticar de manera más efectiva este diagnóstico en el ser humano, ¿verdad? Sucede que precisamente el alterar los horarios de los alimentos que van a exponer a esta mucosa gástrica a una hiperacidez,
0: claro,
1: que con el tiempo estará inflamando de manera crónica. En nuestro país, la hiperacidez documentada en nuestra población mexicana ocurre en mayor frecuencia entre las 2 y 3 de la mañana. Por lo tanto,
0: ¿te puedes retirar un poco, Paco?
1: Por lo tanto,
0: ¿te escuchas bien ahí?
1: Por lo tanto, las urgencias gástricas, ¿verdad?, en los hospitales es aproximadamente a esa hora. Y pudiera estar en relación al hábito de no consumir alimento antes de las 10 de la noche, que sería la cena ideal, para mantener un equilibrio en la acidez gástrica.
0: Cuando menos algo, ¿no?
1: Así es.
0: Hablemos en yogur, por ejemplo.
1: Sí, aunque se comenta que debería ser un poquito más consistente, ¿no?
0: Sí, sí, sí.
1: Claro,
0: sí,
1: sin exceso de grasas o irritantes, ¿no?
0: Hay diferentes narrativas, ¿no?
1: Sí.
0: Nos han vendido muchas, las hemos comprado.
1: Sí.
0: Por ejemplo, ¿qué opinas tú de estas porciones pequeñas?
1: Bien.
0: Que se supone mantendrían ágil el metabolismo.
1: Bien, bueno, en cuanto a el tema de gastritis, uno de los tratamientos anteriores o antiguos era realizar varias comidas al día, ¿no? Para mantener una ocupación gástrica, sí, sí, sí, sí, y disminuir la acidez, lo cual, pues, eso ya no es común realizarlo, ¿verdad? Sino realmente respetar el horario del desayuno, de la comida y la cena.
0: Exacto.
1: Espaciado, tal vez alguna colación.
0: O sea, volver al principio básico.
1: Así es. El ir modificando estas nuevas dietas, ¿verdad?, que hay una infinidad de las mismas, pues de alguna manera pueden agredir de alguna forma, claro, la mucosa, claro, gástrica.
0: Claro.
1: Así es.
0: O sea, y otra, por ejemplo, Paco. Ahora nos venden suplementos, ahora nos venden complementos. Si bien es cierto, por ejemplo, en el caso del agua, el agua ya no tiene sales, ¿no? Es una realidad, ¿eh? Ayer escuchaba algo interesante y creo que hay que tomarlo muy en cuenta, ¿no? Estaba escuchando en un programa de televisión un reportaje sobre una empresa que se llama Agua de la Casa, que no es otra cosa que procesar el agua de lluvia. No, no, no es una chulada, ¿eh? O sea, captar el agua de la lluvia, okay, y luego someterla a un proceso donde recuperamos agua de uso para tomar. Imagínate qué maravilla.
1: Claro.
0: De hecho, la venden, ¿eh?
1: Ok.
0: Agua de la casa es la marca.
1: Perfecto.
0: Es una realidad. Sí. El agua ya no tiene minerales, Paco.
1: Exactamente, es lo que...
0: Hoy en día ya no tiene minerales.
1: Sí, por el proceso de purificación.
0: Muy importante en un proceso de gastritis, ¿no?
1: Ajá.
0: Por ejemplo. Es que ahora nos venden químicos, ¿no?
1: Uh-huh.
0: Para sustituir lo que nos hace falta, ¿no?
1: Así es, así es.
0: Lo cual no es lo mejor, ¿no?
1: Claro, siempre lo natural, lo de origen, siempre va a ser lo más benéfico, ¿no? Pero actualmente se recomienda, ¿no? Añadir en un momento dado sales minerales, ¿no? Al agua, que son sobres que se pueden conseguir en la farmacia.
0: Sí.
1: Consumirlos ocasionalmente durante la semana para poder tener un aporte hidroelectrolítico,
0: claro,
1: adecuado para un mejor, claro, funcionamiento celular,
0: claro,
1: generalizado.
0: Claro. Sí. Las células viven con agua, ¿no?
1: Así es, es el principio vital, ¿no? Donde hay agua hay vida, ¿no? Las poblaciones por N número de años, ¿no? Donde se han instalado siempre cerca de una fuente de agua, ¿no? Para poder desarrollarse. Sin agua no hay vida, ¿no?
0: De regreso, platicamos con el doctor luego de la pausa sobre el tratamiento para la gastritis. Regresamos.

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0: Gracias, gracias otra vez por permanecer en sintonía. 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

0: 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Mi querido Paco, vamos a concluir sobre el tratamiento para la gastritis.
1: Bien, muy, muy importante el tratamiento de este padecimiento, pero antes el diagnóstico, que es la clínica, ¿no? Dolor en la zona alta de estómago, náusea, en ocasiones puede haber vómito, puede haber que el paciente come y se llena fácilmente, rápidamente. La clínica, muy importante, ¿no? Y el otro estudio básico actualmente a nivel mundial, que es realizar una endoscopía con toma de biopsias para documentar mejor el caso. Y el tratamiento, pues, parte en dos aspectos. Uno, mejorar las condiciones higiénico-dietéticas, respetar los horarios de los alimentos, no consumo de irritantes, ¿verdad? O alimentos industriales, ¿no? Embutidos, enlatados, en plásticos.
0: Eso, embutidos.
1: Y acercarse más a la dieta
0: que nos encanta
1: ancestral,
0: poquito, ¿no?
1: Claro.
0: El jamón, el chorizo.
1: Exacto, que tienen altos químicos que pueden dañar de manera muy importante la mucosa gástrica.
0: Claro.
1: Es algo muy, muy importante, el aspecto emocional, que también hay que considerarlo, estar lo más, menos estresado posible.
0: Pero,
1: que
0: a ver, Paco, mejor ¿es posible? Ácido. ¿Es posible?
1: Bueno,
0: bajo el ambiente que vivimos.
1: Es realmente complejo.
0: O sea, ¿cómo le haces, pues?
1: Bueno, aquí de alguna forma se requiere apoyo profesional, ¿no? El apoyo de profesionales que se encargan de la salud mental es muy importante hoy en día por la vida tan acelerada que vivimos y tanta violencia. Y tanta violencia, ¿no? Nos genera una...
0: Te da miedo salir a la calle.
1: Exacto. Y eso
0: simple
1: va a generar de alguna manera una comunicación cerebral gástrico con mayor hipersecreción. Y viene el tratamiento médico, ¿no? Los inhibidores de acidez, hoy por hoy... ya con muchos adelantos, ¿no?
0: Sí, sí, sí,
1: teníamos
0: sí.
1: La ranitidina inicialmente, ahora realmente eso ha quedado en el pasado. Tenemos los inhibidores de bomba de protones y por último
0: el Riopan. A ver, ¿el Riopan qué?
1: El Riopan, pues es un protector de la mucosa gástrica local, que al
0: es bueno.
1: Sí, es bueno, porque al ingresar a estómago va a neutralizar la hiperacidez gástrica, ¿verdad? No va a ingresar a
0: claro. Obviamente, ese tratamiento es luego de la corrección de los hábitos, ¿no?
1: Claro, sí, es una ayuda, pero tiene que ser...
0: es una impermeabilizadita.
1: De alguna manera, pero sí muy importante el tratamiento integral, ¿no?
0: Claro.
1: Los inhibidores de bomba de protones, los competitivos de del potasio para secreción gástrica, que son los más nuevos,
0: sí.
1: Como el bonoprasan, el tegoprasan y algunos otros que ya hay en México, afortunadamente,
0: bueno,
1: que nos ayudan mucho
0: a
1: sanar
0: claro.
1: Mejor este padecimiento tan común, no solo en México, sino en todo el mundo y en todas las edades.
0: Mi querido Paco, agradezco mucho tu participación. ¿Dónde te contactan?
1: Al contrario, gracias.
0: ¿Dónde te contactan?
1: Damos el teléfono, que es 777-374-2044, a sus órdenes.
0: Otra vez, repítelo, por favor.
1: 777-374-2044.
0: Te agradezco mucho, Paco.
1: Al contrario, gracias a ti por invitarme y por difundir esta información que es muy importante para la comunidad.
0: No, gracias a ti otra vez, gracias a usted que estuvo del otro lado del radio, gracias a mi amiga Normita Cruz, muy pendiente siempre en la Capitanía de Puerto, en el control técnico. Y vámonos con este rolón y quédese en la frecuencia, no se vaya porque luego de esta rolita y de un cortezotototote, vamos con Claudia Pérez Torres. Gracias, que Dios lo bendiga.

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2: Son las 10:02.
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1: Así es, comenzamos este martes. ¿Cómo están? Qué gusto saludarlos. Martes ya, 23 de junio del 2026, Norma Cruz en su lugar, como siempre, muy atenta, haciendo la conexión musical perfecta. Yo soy Claudia Pérez Torres, tu amiga de la radio, y arrancamos con buena vibra y música que invita a moverse, cómo no, porque hoy vamos a escuchar Room de The B-52s, lanzada en 1990. Fíjense que esta canción fue el gran éxito que siguió al fenómeno de Love Shack. Y lo interesante es que pues logró posicionarse en los primeros lugares de las listas de popularidad en varios países, consolidando a la banda como referente del pop alternativo de finales de los 80 y principios de los 90. The B-52s, una curiosidad del videoclip de la canción que vamos a escuchar, pues se grabó en diferentes rincones del mundo. Imágenes que transmiten pues esa sensación de aventura, de libertad. Y esto describe la canción. Lo poco conocido es que muchas de estas tomas fueron aportadas por viajeros y documentalistas, lo que le dio pues ese aire auténtico y diverso. Además, The B-52 siempre se caracterizaron por ese estilo como que locochón, excéntrico, muy colorido, con este sonido que mezclaba surf, rock, new wave y un toque de humor. Así es que aquí lo tienes en la Casa de los Clásicos. Son las 10:07. Buenos días, bienvenidos.

La música que te acompaña en Éxtasis Digital 107.7 y el momento que muchos esperan, sí, el momento del pase de lista. Los que están desde muy, muy temprano, Luis Caballero en acción desde, muy temprano. Ya fue, vino, regresó. Un abrazo, que todo vaya muy, muy bien. David Román también, él allá en Naucalpan, Estado de México, me dice que nos manda un saludo, que el lunes en la madrugada estuvo acompañado de las primeras horas de la nueva estación de Radiorama Morelos Play FM, y me dice que le gustó mucho y que anoche no durmió. Bueno, él es guardia de seguridad, yo creo que se echa por ahí sus coyotitos, pero dice que no descansó, que porque estuvo escuchando la estación, y eso me da muchísimo gusto. Qué bueno, David Román, que seas Team Radiorama. Un abrazo hasta Naucalpan. Saludos para Jorge Rayo y sus hijos, los Rayitos de Luz. Saludos para Rodri. Ya te extrañamos, Rodri, que no nos escribes. Sabemos que nos tienes de música de fondo, que tienes mucho trabajo ahí en la oficina en Temisco, pero de repente date ahí un minutito para decir hola, hola, aquí estamos. Irene Altamirano, ¿cómo te va? Saludos para Carlos Lobo Rodríguez y también para la mera mera, la señora Laura del 11, también presente. Leti Segura, ¿cómo te va? Gracias por esta reflexión del día, ahora la comparto. Jorge Carri nos escucha allá en Cibac, dice buenos días, feliz martes, que hoy encuentres la motivación que necesitas para seguir adelante con una sonrisa y la mejor actitud. Fíjate que sin pensarlo sí tengo esa motivación, hoy me levanté así como que con mucha energía y no sabes ya todo lo que hice. Me quedé picada haciendo lo que estaba yo haciendo en la mañana, que le digo a Normita casi que no llego porque salí tardísimo. Saludos para quién más está por acá. Ay, también para Jimena López. Me dice, hola Clau, aquí escuchándote, espero me agregues a tu directorio. Por supuesto que sí, Jimena, muchas gracias. Y aquí te estoy justamente agregando en este momento a nuestro directorio de radioescuchas favoritos. ¿Quién está por allá en Querétaro? Ay, nada más y nada menos que Yolanda Celis y Carlos González Guzmán, que tuvieron visitas varios días y ahora ya empiezan a retomar la rutina. Qué cansado es recibir. Ay, bueno, la verdad es que a muchos nos encanta tener visitas en casa, pero eso no quita el desgaste, el cansancio, y como que de repente dices, fiu, ¿no? Ya, ahora sí toda la normalidad y a seguir con todas nuestras actividades. Bueno, pues ellos estuvieron en esta situación y les mandamos un abrazo y un beso hasta la ciudad de Querétaro. 777-440-1849, ese es nuestro número del WhatsApp para poder estar en comunicación. Vámonos con la siguiente. Esto se llama I Want You Back. Es del 69, los Jackson 5, por supuesto. Fue el primer gran éxito de este grupo y presentó al mundo a un joven de apenas 11 años llamado Michael Jackson. Aquí está, en el 107.7.

0: Estas son nuestras noticias hasta el momento.
1: Suspensión de clases este miércoles por partido de la selección mexicana aplicará solo en la Ciudad de México. La CONAGUA mantiene la vigilancia de dos zonas de baja presión en el Océano Pacífico. Este lunes entró en vigor la adhesión del Reino Unido al Tratado Integral y Progresista de Asociación Transpacífico, acuerdo comercial que reúne a 12 economías de América, Asia, Oceanía y Europa. Algo pasa en las finanzas de la máxima casa de estudios. De nueva cuenta, la UAM está en crisis financiera para el cierre del 2026. La rectora Viridiana Aide León reconoció que pedirá otra vez apoyo a la federación. Y en los deportes, se cerró la segunda jornada de la fase del grupo del Mundial 2026. Varias selecciones buscan asegurar su clasificación a los 16avos de final. Soy Fabiola García Villafaña y te invito a escuchar Artículo Sexto. 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
4: Ya son las 10:25.

que necesitas es amor. Los Beatles, fíjense que esta canción fue interpretada por primera vez allá por 1967 durante una transmisión televisiva vista por millones de personas alrededor del mundo. Se convirtió pues en esa canción de paz, en esa canción de unidad en plena década de los 60 y pues un mensaje que sigue vigente, que sigue actual. En tiempos complicados, el respeto y el amor continúa siendo un lenguaje universal. Son las 10 de la mañana con 29 minutos, 10:29. ¿Y saben qué? Muchas veces los mejores momentos de la vida llegan justo cuando nos animamos a romper la rutina. Porque sí, la rutina nos da orden, nos da esa seguridad que muchas veces pues necesitamos, pero también nos encierra un poquito. Y no basta con hacer algo diferente, aunque sea mínimo, para que el día cambie por completo. Algo chiquito, la verdad, y ya todo se siente distinto. Puede ser salir a caminar por otro rumbo, si es que normalmente caminas a lo mejor de tu casa al trabajo, pues tomar otro camino, probar un platillo diferente de esos que dices, ay no, yo la verdad como que no le entro a esto, pero bueno, pues un día sí, a ver qué tal, ya cambió tu gusto, ¿no? Yo conozco a alguien que no le gustaba el aguacate y jamás sabía, bueno, a lo mejor en algún momento de su vida había probado el aguacate y después ya pasaron años y dijo, no, yo no, yo no, yo no, yo no. Y de repente pues lo tuvo que probar a fuerza porque estuvo de invitado en una casa que pues dijo no. Y desde ese momento dijo, ah, qué rico, y sobre todo el guacamole. Y entonces ahora es fan del aguacate, del guacamole, bueno, del aguacate en todas sus presentaciones. Por eso digo que de repente hay que salir de lo que siempre hacemos o decirle que sí a un plan inesperado, no sé. Lo mejor es que esos momentos son los que después contamos entre risas, ¿no? Porque nos sacaron de lo de siempre y terminaron siendo recuerdos muy, muy bonitos. Así que hoy, mientras disfrutamos la música aquí en Éxtasis Digital, piensa en qué detalle puedes cambiar para darle un giro a tu día. Porque, quién sabe, tal vez ahí está escondido tu mejor momento. Son las 10:31. 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Aquí está The Doors. Esta canción que se llama Touch Me es del 68. Disfrútala en la casa de los clásicos.

10 de la mañana con 34 minutos. Qué rápido, ¿eh? Esta canción se me fue así, volando en un abrir y cerrar de ojos. 777-440-1849. Saludos para Vale Rodríguez. ¿Cómo estás? Me dice, yo ya estoy aquí en casa en sintonía desde Lomas de Cortés, escuchándote, chambeando y disfrutando de la buena música. Muchísimas gracias, Valeria. Maricruz Hernández Castellanos, ¿cómo te va? Me dice por acá que Dios te regale un bonito día lleno de muchas bendiciones. Muchas gracias, Marilú. Aprecio mucho estos mensajes tan bonitos que además también van dirigidos para nuestra audiencia. Leti Segura, ¿cómo estás? Me dice, ese es un rolón. Me acuerdo cuando esta canción estaba en su apogeo, mi hermano, ¿cómo? A mi hermano lo engañó su esposa y se tiró. ¿Cómo? No me digas. Bueno, esto ya no lo puedo decir. Yo pensé que era algo bonito, pero no, aquí ya leyéndolo así tal cual me va mandando. Bueno, muchas gracias de todas maneras, Leti, por compartirlo. Me dice, siempre que la escucho me acuerdo de él. Ok, bueno, pues sí, las melodías muchas veces nos llevan a recuerdos que no siempre son tan gratos. Otras, bueno, pasaron de largo en nuestra vida y las volvemos a escuchar y no pasa nada. Y otras, al contrario, las escuchamos y volvemos a sentir, enamorarnos, a volver a sentir esa emoción de la primera vez. Un abrazo, Leti, muchas gracias. Y bueno, voy a compartir algo que Leti nos mandó desde primera hora del programa, que es la reflexión del día. Dice, quien vive agradecido disfruta lo que tiene. Quien vive comparándose olvida todo lo bueno que hay en su propia vida. La verdadera riqueza está en aprender a agradecer. Así es, qué bonita reflexión, Leti. Muchísimas gracias. Saludos para Octavio Amaro. ¿Cómo estás, Octavio? Dice, feliz martes para todos. También para ti, por supuesto. Y aquí saludamos también a Xicoténcatl Manzano. Xicoténcatl, ¿cómo estás? Buenos días, también buen martes para ti. Y dice, hoy es mejor que ayer, será mejor que mañana. 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

0: Ya son las 10 de la mañana con 47 minutos. 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
0: Entérate de las buenas noticias de este martes 23 de junio. Se anunció la creación del primer festival gastronómico propio de Jojutla, que pondrá en vitrina regional platillos emblemáticos como barbacoa, carnitas, mezcal y el tradicional pescado de Coatetelco. Este evento busca atraer turismo y fortalecer la identidad cultural de la zona. El 20 de junio inició la temporada de avistamiento de luciérnagas en Tlatlaupan, Puebla, que se extenderá hasta agosto. Se esperan más de 25.000 visitantes y una derrama económica de 6.5 millones de pesos, beneficiando a comunidades locales. Se reportaron progresos en cirugía robótica, tomógrafos con inteligencia artificial y digitalización de más de 8.000 centros de salud. En Jutepec, Morelos, ya funciona un quirófano inteligente conectado en tiempo real con especialistas de todo el país, lo que mejora la atención y capacitación médica. En información internacional, avances de paz entre Estados Unidos e Irán en Ginebra. Se logró la primera reunión de alto nivel entre Estados Unidos e Irán para negociar un memorando de entendimiento que busca terminar con la guerra en Líbano. Se reportaron avances importantes y se estableció un plazo de 60 días para un acuerdo final. Y en los deportes, Messi rompe récord mundialista. Lionel Messi se convirtió en el máximo goleador histórico de los mundiales con 18 tantos, tras marcar en la victoria de Argentina 2-0 sobre Austria. Superó la marca de Miroslav Klose y se convirtió en el mejor. Recibió elogios de figuras como Ginóbili y de El Potro también. Hasta aquí las noticias. Buenas noticias de este martes 23 de junio.

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1: Los abrazos se inventaron para decir todo sin hablar. Ya son las 10 de la mañana con 52 minutos. Saludos para Tisha, para Oscar Trejo, para Valeria Rodríguez. También que nos escucha aquí en la colonia Maravillas, en Lomas de Cortés.

Ya son las 10 de la mañana con 57 minutos. Tres minutos antes de terminar este programa, nos dice por acá nuestro reportero deportivo Luis Caballero que está pegadísimo al Mundial, no se pierde ni un solo partido. Dice 0-0 Portugal contra Uzbekistán. Muchas gracias por el reporte desde la cancha. Desde la cancha de su sala. Saludos para Oscar Trejo también. Por acá nos comparte lo siguiente. Hoy me levanté con un sueño dentro de mí. Al abrir los ojos, todo lo veo hermoso, con mucho color a pesar de ser daltónico. Escucho la programación donde los inconfundibles sonidos de la música se mezclan con mi ánimo de continuar adelante. Usa el ritmo, la imaginación y tu pasión para lograr construir en tu mundo la felicidad. Puedo sentirlo en el aire. La música es una manera mágica de disfrutar la vida. Es compañía para el alma. Por eso, no es solo para una persona. Y saludos a todos en cabina de parte de Oscar Trejo. Muchísimas, muchísimas gracias. Pues ya nos vamos. Gracias a Norma Cruz en los controles, en la programación musical 24/7 en Éxtasis Digital Lalo Mateos y en la dirección de contenido Raúl Castro. Yo soy Claudia Pérez Torres, tu amiga de la radio. Y te dejo con Perla, que ya llegó, ya está aquí, y su programa Coffee Time, con entrevistas muy interesantes y también, por supuesto, la mejor música de

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1: 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Son las 11:03.
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2: Hola, ¿cómo están? Muy buenos días, bienvenidos, bienvenidas. Es Coffee Time, lo que está comenzando en esta mañana. Y hoy tengo mucho que compartir con ustedes. Lo más importante es este cafecito, los saludos, por supuesto, la música. Y lo más que nos une, obviamente, es el amor a la vida y en estar aquí ahora. Normita Cruz, ¿cómo estás? Bienvenida. Ella en la producción al aire. De este lado soy Perla Castro. Esto, como ya escucharon, se llama Coffee Time. Y el WhatsApp ya disponible para ti es el 777-440-1849. Bienvenidos, bienvenidas.

Son exactamente las 11 de la mañana con 11 minutos para que aprovechemos este momento. Bueno, pues hagan una conciencia de qué deseo tienen y aviéntenlo al universo. Yo deseo que el de ustedes también se cumpla. Oigan, mi deseo más grande también es que ustedes estén en sintonía todos los días conmigo y podamos disfrutar de esta mañana. Vamos a seguir con música, pero antes voy a mandar este saludo que ahora sí ya está. Dice, buenos días, Perlita linda, y aquí en sintonía arranquemos con mucha alegría. Bendecido martes a todos, todas y todos. Bendecido martes, Juanito, te mando un besote y un abrazo con todo cariño para ti y para todos los tuyos que están obviamente a tu alrededor, a todos los que están trabajando, a tu familia, a tus amigos, que sea un martes lleno de bendiciones y que caiga la alegría con esta canción que te vamos a dedicar para que la disfrutes en este momento. 11 con 11, seguimos en Éxtasis Digital.

Oigan, 11 de la mañana ya con 15 minutos. Obviamente seguimos con más música, más éxito y más para compartir. Recuerden que este espacio está destinado y dedicado justo para quien está en la misma sintonía que nosotros. Y no solamente estamos hablando del 107.7, sino en esta sintonía de respeto, de amor, de aportar, porque eso también es importante cuando tenemos esa facilidad de querer compartir pues lo que sabemos y las opiniones que también son súper archi requete recontra válidas. 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Y esta canción tiene dedicatoria con todo cariño para ti, mi querida Tisha. Antes dice, la gratitud es el arte de apreciar las pequeñas cosas que hacen grande la vida. Gracias Dios. Y es que el agradecimiento, siempre les he dicho, es lo que eleva nuestro nuestro poder vibratorio. Hay que agradecer todo lo que tenemos.

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2: Estas son nuestras noticias hasta el momento.
3: Suspensión de clases este miércoles por partido de la selección mexicana aplicará solo en la Ciudad de México. La CONAGUA mantiene la vigilancia de dos zonas de baja presión en el Océano Pacífico. Este lunes entró en vigor la adhesión del Reino Unido al Tratado Integral y Progresista de Asociación Transpacífico, acuerdo comercial que reúne a 12 economías de América, Asia, Oceanía y Europa. Algo pasa en las finanzas de la máxima casa de estudios. De nueva cuenta, la UAM está en crisis financiera para el cierre del 2026. La rectora Viridiana Aide León reconoció que pedirá otra vez apoyo a la federación. Y en los deportes, se cerró la segunda jornada de la fase del grupo del Mundial 2026. Varias selecciones buscan asegurar su clasificación a los 16avos de final. Soy Fabiola García Villafaña y te invito a escuchar Artículo Sexto. Marcamos agenda en Radiorama Morelos.
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13: Son las 11 de la mañana con 25 minutos y esta, específicamente esta canción, va dedicada para ti, querido Archie, y obviamente a todos los Coffee Timers del universo. Por supuesto, dice que todo lo que tengan planeado hacer, lo hagan y tengan todo el éxito. Igualmente para ti, Archie, un abrazo con esta canción.

qué rico. Exactamente, son las 11 de la mañana con 29 minutos. Obviamente seguimos escuchando música y seguimos compartiendo con ustedes todo lo que vamos a disfrutar. Pero antes vamos a escuchar música y esto lleva dedicatoria para Faustino. Dice: café, el combustible que alimenta tus sueños. Para este bello día, luz en sus mentes, paz en sus corazones y sabiduría en sus decisiones y la bendición de Dios para cada uno de ustedes. Feliz martes. Abrazos, Faustino, y esta canción dedicada para ti. Feliz martes igualmente.

0: Oigan, y ahora sí voy a hacer una reflexión en este martes con ustedes que me parece también valiosa y que de repente vamos dejando de lado un punto importante. Por ejemplo, yo les preguntaría, ¿qué tanto paramos? De repente nos exigimos, porque además la vida está hecha hoy en día para ir la siguiente meta, el siguiente estudio, la siguiente alarma, todo va rápido. Entonces, pues hay no tanto que parar, sino aprender a estar, o sea, lo que hoy se conoce como mindfulness. Aprender a estar no es quedarse quieto, es aprender a habitar en silencio sin huir de él. O sea, es mirar lo que hay sin juicio, sin prisa y permitir que la vida respire a través de ti. O sea, hacer una pausa. Estar es dejar que el alma descanse de tanto buscar, dejar de correr detrás de lo que falta y empezar a sentir lo que ya es, lo que ya tenemos. Es comprender que no todo necesita ser entendido, que algunas cosas pues solo tienen que ser vividas. Pasa mucho cuando algo no nos gusta y dices, ¿pero por qué? No hay que entenderlo. Simplemente hay que comprender que todo tiene que ser vivido y así. Aprender a estar es rendirse al instante como si fuera un altar, es sentir el aire, la piel, el peso, el cuerpo y es recordar que la presencia también es oración. Cuando aprendes a estar, descubres que la calma no llega de afuera, que la paz no es un lugar, es una forma de mirar y entonces simplemente eres, ni antes ni después, solo aquí y solo ahora. Me encantó y si tú quieres también este escrito que encontré, lo puedo compartir contigo, por supuesto, a través del WhatsApp 777-440-1849. ¿A quién le enviarías esta reflexión de que paremos, de que hagamos un stop, de que sintamos lo que tenemos que sentir, así sea dolor incluso, porque nos encanta huir, ¿no? Nos fascina huir de los problemas, huir del dolor, huir de lo malo, entre comillas, pero yo creo que lo más valioso que tenemos como seres humanos es aprender a enfrentar, pues obviamente, los problemas y hacer resiliencia con todo lo que nos pasa. Con todo gusto seguimos con más saludos. También te enviamos este escrito con placer también, si tú lo prefieres, al 777-440-1849. Gaby Betrón. Hola Gaby, bonito día. Y pues ahorita leo tu mensaje mientras te voy a dedicar esta canción. Y el mensaje que ella nos manda dice: bendecido día, bendito sea nuestro amanecer y que Dios nos conceda lo mejor para hoy. Que su luz ilumine tu camino, que su amor llene tu corazón y que su paz te acompañe en cada paso. Buenos días. Buenos días, Gaby. Esto es para ti. Cuando será después del corte comercial, porque faltan 20 minutos para que sean las 12 del día. Recuerden que estamos en Coffee Time. Estamos para ti.
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0: Obviamente, ya les decía, esto es para ti, mi querida Gloria. Gracias también por ser y estar. Gaby Betrón, perdón, esto es para ti. Y ahora vamos a disfrutar más música y recuerden que estamos en el 777-440-1849.

entonces estoy impresionada con de repente cómo resuenan algunas cosas y la gente dice, sí, es lo que necesitaba. Y cuando llegan a mis manos de repente algunos comentarios o este tipo de reflexiones, dije, por supuesto, son cosas que tenemos que compartir como lo acabamos de hacer. Oye, por acá dice, hola señorita Parla, que tenga un hermoso martes lleno de bendiciones. Le mando un cordial abrazo virtual y gracias por hacer el día alegre. Y es que la vida está llena de esos momentos también. Creo que mayormente nos va bien, ¿no? Hay solo pequeños tropiezos, pequeñas piedras, baches, como lo queramos llamar, pero eso es lo que nos hace valorar cuando estamos bien. Entonces te mando un abrazo, Marquito. Gracias también por ponerte en ese mood alegre conmigo. Otro mensaje que por aquí ya lo había perdido y mi querido Chico dice, buenos días Perla, vamos hoy, comienza la semana de natación, ¿gustas? ¡Uf, qué rico! ¿Quién como tú, Chico Tengar? Te mando un abrazo, a disfrutar y a mover ese cuerpecito para que todo se ponga en el nivel que necesitas. Un beso, y para ti va dedicada esta canción, al igual que para mi querido Marco Antonio, que nos acaba de escribir también. Disfruten esta canción y quédense conmigo en la Casa de los Clásicos, Éxtasis.

Oigan, pues estamos de vuelta con ustedes y obviamente también los saludos. Recuerden que hoy es martes de chismecito. Ya está a punto de llegar mi querida Sael en un ratito más para saber qué pasa. Dice, hola Perlita, saludos. Mira, ayer la última vacuna de mi perrita Kissy. ¡Ay, qué bonita! Dice, fue rescatada en octubre, tenía moquillo y se salvó. Y esta vez tuvo una recaída de moquillo que estuvo 15 días delicada, como te contaba. Ya salió pues del todo, ya tiene sus vacunas de refuerzo y todo le... pues les hago la invitación, dice, a todos a adoptar un perrito de la calle, esterilizar y vacunar. Hasta el momento tengo 5 adoptados. ¡Qué bárbara, Vero! ¡Qué bonita está! Está aquí, sí, es de verdad bella, es negra, para quien no la puede ver, y es de estos perros que tienen orejas grandes y se ve que es una chulada porque los ojos reflejan esa, pues, esa... Mira, tiene esa mirada pícara, esa así como que avispada, siento que es movida. Y entonces sí, qué bonito es, en la medida de las posibilidades de las personas que puedan adoptar, que lo hagan, vale muchísimo la pena. Y me encantó ese protocolo, porque sí es rescata, esteriliza y vacuna. Es importantísimo tener ese proceso bien hecho y tenerlos, por supuesto, en casa. Te mando un abrazo. Y además dicen que son los más agradecidos de esos perritos callejeros, ¿no? Son los más, pues sí, o sea, los que saben, porque ya vinieron de la calle, ya vinieron de las lluvias. Imagínense ahorita que está lloviendo tan terriblemente y ellos, ¿dónde se resguardan? Pues ahí, así, en el primer rincón que encuentren, comen cuando pueden. Y eso también es maravilloso cuando ya pueden tener un techo y un lugar calentito.

0: Continuamos.
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1: Ya son las 12 del día con 3 minutos, 12 con 3. Seguimos con los saludos para Sergio Betancourt, para Sergio y para Gloria. Un abrazo y un beso con todo cariño, chicos. Esta canción es para ustedes.

0: Oigan, estoy de vuelta con ustedes a través de Éxtasis Digital 107.7. Y entonces llega el momento más esperado de la semana. Me han estado preguntando qué onda con... Recuerden que reestructuramos el espacio. Ya solamente son entrevistas lunes, miércoles y viernes. Y el martes le toca estar con nosotros a Asael Meléndez. ¿Cómo estás, Asael?
1: Muy bien, me dice una perlita, feliz de la vida, porque bueno, ya es martes. La semana se está yendo muy rápido y bueno, pues mañana...
0: El año, la vida, el mes, todo, amigo.
1: Todo, todo, amiga. Y bueno, pues mañana ya saben que juega México aquí en la Ciudad de México.
0: Sí.
1: Así que si ustedes tienen planeado venir, porque aparte les queda de paso, ¿verdad? A la Ciudad de México, recuerden que van a cerrar los pasos cercanos al Estadio Azteca. Bueno, lo al Estadio
0: Ciudad de México.
1: Uh-huh. Ajá, entonces, tomen sus precauciones porque si vienen para la Ciudad de México y tienen que cruzar, bueno, pues acuérdense que van a tener que agarrar por periférico y rodear para no meterse en embotellamientos viales. Pero bueno, pues qué motivo de esto, amiga, pues ya están arreglando el Paseo de la Reforma precisamente para este festejo. Ya los mexicanos le estamos dando por hecho, esperemos que no se nos caiga, así que nos caiga el agua en la cara, ¿verdad?
0: Ajá.
1: Que México va a ganar el día de mañana. Porque
0: es que...
1: piensan que es un equipo pequeño.
0: Lo que pasa es que las probabilidades anuncian, ¿no? Nosotros le ganamos a los dos equipos que le ganaron también a él. Entonces, pues puede ser, pero mira, el fútbol es tan incierto, siempre lo he dicho. En donde menos lo esperas, se puede meter un gol, pero hay que, o sea, la idea es tener mente positiva y la energía positiva, ¿no?
1: Es correcto. Entonces, bueno, pues ya están todos los preparativos, se están empezando a realizar aquí el Paseo de la Reforma.
0: Uh-huh.
1: Pues si ustedes quieren venir, ya saben que la fiesta se va a hacer en grande a todo lo que es alrededor del Ángel de la Independencia, entonces, y el Paseo de la Reforma. Pero bueno, pues también hay, si no quieren venir a esto, recuerden que también el fin de semana, aquí en la Ciudad de México se va a celebrar lo que es el Pride. Entonces, otra fiesta, otro, pues es que no sé si es fiesta, carnaval, qué será. La cuestión es que esto va a estar lleno de gente.
0: Sí.
1: Así es que, bueno, si ustedes quieren venir, Verónica Castro va a ser coronada como la reina este año. Entonces,
0: ¿qué?
1: El año pasado fue Lucía Méndez y este año, pues, va a ser Verónica Castro. El año pasado, bueno, pues, esto llegaba hasta la fecha del Zócalo Capitalino. Y en esta ocasión, bueno, pues el escenario principal va a ser montado en el Palacio de las Bellas Artes. Recuerden que en el Zócalo está el Fan Fest y que, bueno, pues...
0: ¡Va a ser una locura!
1: Va a ser una locura, literal. Entonces, si ustedes nunca han venido a un Pride, yo les recomiendo que se den la oportunidad de venir y disfrutar. O sea, no tiene que ser... honestamente, no hay que ser de la comunidad. O sea, que ustedes sean de la comunidad para venir a disfrutar. Es un carnaval impresionante el que se hace.
0: Sí, aparte entiendo que regalan un chorro de cosas. Muchísimas. También están varios espectáculos musicales y todo esto obviamente pues gratuito, ¿no? Que también es parte de pues de nuestra cultura aquí en México finalmente.
1: Claro, sí, definitivamente, porque mira, a final de cuentas, bueno, pues a lo mejor todo el mundo tenemos dentro de nuestro entorno social alguien que es de la comunidad.
0: Claro.
1: Entonces, y bueno, pues, viene gente de muchas partes de la República. O sea, en años anteriores, hasta que no es mundial, pero viene gente de otras partes de la República. Muchísima.
0: Okay.
1: Y ahora se junta precisamente...
0: Va a ser international, es tu prize.
1: Sí, claro. Imagínate tú, porque ahora va a haber gente de todas partes del mundo que ha pasado de la Reforma. O sea, que si ustedes quieren venir a dar un taco de ojo, pues...
0: Es el momento.
1: El momento oportuno, así es. Y bueno, pues también, y es el momento oportuno, si ustedes quieren venir al teatro, miren, hay muy buenas recomendaciones que ustedes pueden venir a ver. Está el Fantasma de la Ópera en el Teatro de los Insurgentes. Esta puesta de escena que ustedes no han venido a ver, este musical, vale muchísimo la pena. Pero ojo, les tienen que gustar los musicales, porque es una obra larga.
0: Ok, sí, es importante,
1: entonces,
0: ¿eh?
1: Sí, claro, sí. Otra puesta en escena que también está por regresar es La Jaula de las Locas, precisamente con esta situación del marco. Bueno, pues se va a estrenar La Jaula de las Locas nuevamente. Entonces, si ustedes no la han visto, vale muchísimo la pena porque tiene muy buena producción. Todos nos han dicho quiénes van a ser los protagonistas de esta de esta nueva temporada, pero vale muchísimo la pena, créanme. Si, no han, si ustedes nunca la han visto o han visto la película, el verla aquí en teatro vale muchísimo la pena.
0: Ay, me encantó. Creo que todas las recomendaciones están perfectas, como siempre lo haces con conciencia y con cariño para nosotros aquí en Cuernavaca. Y entonces, pues bueno, nada más decirles que se cuiden muchísimo, porque sí, siento que va a ser una locura la fusión mundial con el Pride, y pues obviamente por la cantidad de gente y el movimiento que se va a dar. Solamente espero la próxima semana que me digas que check, que todo maravilloso, y ya nos contarás detalles, ¿va?
1: Y ojo, les quiero dar una recomendación, porque si ustedes piensan venir a la Ciudad de México, ya sea al Pride, ya sea algún fanfest del Zócalo, a Paseo de la Reforma, donde vean que haya muchísima multitud, por favor, guarden bien sus cosas, porque fíjate que desafortunadamente como que se ha aumentado la situación de robos de celulares. Okay. Entonces, mi recomendación es, tráiganse una mochilita, no la peguen en la parte de atrás, traigan en la parte de enfrente, siempre agarrada de la mano, precisamente porque nunca falta el vidal o la vidala, porque también las mujeres están...
0: Sí. A mí me tocó en Ciudad de México que eran dos mujeres.
1: Fíjate, exactamente. Uh-huh. Entonces, que te meten la mano y uno piensa que es en buena onda, pues no. No es en buena, pues, en buena es onda. Entonces, cuiden sus cosas, de verdad. A mí me avergüenza mucho esto, pero desafortunadamente es algo que vivimos en la Ciudad de México. Entonces, cuiden sus cosas. Si vienen al Pride o vienen a algún parque, a algún lugar con mucha gente...
0: Afluencia de gente, sí, claro.
1: Exactamente. Tráiganse sus cositas en una mochilita, pero siempre al frente, pegadita al pecho, pues para que eviten precisamente ser víctimas de esta situación.
0: Sí, mira, que pasa en todas partes. Acaba de ir de intercambio la hija de una amiga, y justamente en Ámsterdam también le robaron el teléfono. Entonces, sí pasa en las grandes ciudades, mejor dicho, y no solamente en México, y donde hay muchos tumultos, mucho más. Te mando un abrazo, que pases un Pride espectacular, mi querido Asael, y pues estaremos pendientes, que me cuentes la próxima semana todos los detalles. Por favor, cuando estés viviendo, dices, esto va para los Coffee Timers del Universo.
1: Esto, Renton, claro que sí, y ya el próximo martes les platicaré qué tal estuvo, porque recuerden que viene mucho famoso también al Pride. Ajá. Entonces ya les platicaré quién metió la pata, quién no la metió, quién brilló, quién no brilló.
0: Me encanta. Pues te mando un abrazo mientras tanto, mi querido Asael, y hoy hay Rulos TV.
1: Así es, oye, Rulos TV, no se lo pueden perder, 9:30 p.m, porque tenemos mucha información. Ayer tuvimos la oportunidad de estar con Harry Gainer, quien estrenó, van a estrenar el día 25 un nuevo night show. Pero bueno, pues ahí vamos a platicarles, pues, que René Franco me lo malvidó antes de que este programa saliera al aire. Uf. Entonces vamos a platicarles esto y todo lo nuevo que hay. Muchos chismes ahí en el espectáculo. Así que pues, no se pueden perder hoy, 9:30 p.m.
0: Que no se pierda 9:30 p.m, Rulos TV. Te mando muchos besos, Asael.
1: Amiguita, igualmente a todos, un fuerte abrazo.
0: Abrazos, él es Asael Meléndez en todas las redes sociales. El momento de seguir con más música. Bienvenido Luis López, que ya está en la producción al aire. Te mando un abrazo, mi querido Eduardo Salazar, con esta canción. Bienvenida a la segunda hora de Coffee Time.

0: tomamos nuestro café, hacemos una pausa y pronto estaremos de regreso en COVID Time.
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3: Suspensión de clases este miércoles por partido de la selección mexicana aplicará solo en la Ciudad de México. La CONAGUA mantiene la vigilancia de dos zonas de baja presión en el Océano Pacífico. Este lunes entró en vigor la adhesión del Reino Unido al Tratado Integral y Progresista de Asociación Transpacífico, acuerdo comercial que reúne a 12 economías de América, Asia, Oceanía y Europa. Algo pasa en las finanzas de la máxima casa de estudios. De nueva cuenta, la UAM está en crisis financiera para el cierre del 2026. La rectora Viridiana Aide León reconoció que pedirá otra vez apoyo a la federación. Y en los deportes, se cerró la segunda jornada de la fase del grupo del Mundial 2026. Varias selecciones buscan asegurar su clasificación a los 16avos de final. Soy Fabiola García Villafaña y te invito a escuchar Artículo Sexto. 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
1: Lupita, ya estamos en la segunda hora de Coffee Time, pero tú estás aquí en nuestro corazón. Esta canción va dedicada para ti. Esto, por supuesto, en el 107.7.

Oigan, exactamente a las 12 del día con 31 minutos. Seguimos con los saludos porque hay muchos más que compartir. Saludos, y antes de irnos con los saludos, oigan, hoy les voy a hacer una invitación. No es una invitación al cine, porque muchos ya me dicen, oye, ¿qué onda con el cine? Aguanten, eso seguramente llegará. Es una invitación para que le hablen a la persona que no le han hablado en mucho tiempo por rencor, por miedo a cómo va a reaccionar. Hoy hagan esa llamada. Hoy háganlo, porque a lo mejor es el mensaje que tú necesitabas escuchar. No sé por qué lo sentí y dije, lo tengo que compartir. A veces no tienes ningún problema con esa persona, un amigo, algún tío, incluso tu hermano, tu hermana, pero hace mucho que no les marcas, o inclusive a tus papás, a tu mamá o a tu papá o a ambos. Márcales. Yo sé que a lo mejor no tienes ningún problema con ellos, pero sí les has dejado de marcar. Hoy es la señal para que les eches un grito y nada más a esa persona decirle lo que sientes por ella. Ya sea te amo, ya sea un te extraño, ya sea un te admiro. Aprovechen, no tiene que ser un día especial para hacer alguna llamada. Ahora sí que, como decía el comercial, ¿se acuerdan? ¡Háblele! Y obviamente hay que ir generando vínculos importantes entre las personas que queremos. Entonces, es la invitación que quiero hacerles el día de hoy. Y ahora sí, invitarles a escuchar más música. Jorge Alamilla dice, saludos cordiales, Perla, acá manejando y escuchando tu programación. Pásala muy bien, mi querido Jorge Alamilla, te mando un abrazo. Espero que ahorita que sigues manejando, llegues a escuchar esta canción y te lleve a ese momento especial. Te mando un beso enorme y, como les dije, háblele a esa persona. Incluso si es una expareja y sienten esa necesidad, pues nada más háblale y dile lo que sientes por ella. Vamos a escuchar música y regresamos. Es Coffee Time.

Oigan, pues obviamente seguimos con los saludos y también con la comunicación con ustedes. Es el 777-440-1849, es el WhatsApp que nos conecta con todos ustedes. Por ejemplo, Hash Contreras dice: Perlita, excelente martes, aquí con toda la actitud y vibras, esperando y pronosticando mañana, ganamos a República Checa 2-1. Saludos de tu amigo Hash de Ayutla. Hiciste la mención la vez anterior de la zona donde vivo, estamos a 2 horas en camino de la Perla Tapatía. Ay, qué bonito eso de la Perla Tapatía, me emociona, porque una, pues me llamo Perla, obviamente, pero también soy Chiva, entonces, no sé, hay una conexión ahí con la Perla Tapatía. También dice, ¿dónde se disputan los partidos del Mundial? Un beso, un abrazo, saluditos. O sea, estás a 2 horas, obviamente, del Estadio Guadalajara, ahora se llama, ¿no? O por lo que dure el Mundial. ¡Órale, qué padre! Pues te mando un abrazo, que se sientan esas vibras mundialistas. Me encantó tu pronóstico. Creo que voy más o menos a ese marcador. 2-1 Chequia, República Checa. ¿Cómo ves tú, Luis? ¿También? ¿Igual? ¿2-1? Dice también, creo que vamos los tres igual. Si alguien tiene algún otro marcador, me encantaría. Y Hash, te voy a mandar un beso y esta canción. Espero que la disfrutes. Recuerden que estamos en la Casa de los Clásicos. Es Éxtasis Digital.

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1: Qué rico, Berenice, hasta Cuautla se va esta canción. Por supuesto, Lemon Tree es una de mis consentidas. Espero que tú también la disfrutes.

sí leo el mensaje. Dice: mi querida Perla, te envío un abrazo fuerte y te deseo un excelente día. Aquí andamos escuchando a la mejor estación del mundo mundial. Saludos a todos los Coffee Timers desde la bella Cuautla. Andamos en la trabajación, pero con tu compañía, pues el día suena mejor. Oye, qué bonito, Berenice. Y es que sí, hay que, ahora sí que buscarle lo que nos hace bien. Y yo agradezco muchísimo que me permitan ser ese... pues sí, ese puente que les hace muy, muy bien. Recuerden que el día de mañana tenemos otra vez entrevista. Nos toca platicar con un abogado. Los miércoles van a ser de abogacía, de obviamente de derecho. Y vamos a preguntar, para que lo vayan pensando, y se queden con nosotros el día de mañana. Ya saben que hay muchas personas que vivimos en condominios donde hay más personas. Entonces vamos a hablar justamente de si está permitido o no ciertas conductas de repente de los representantes. ¿Qué se tiene que hacer para que, pues obviamente los representantes del condominio si se han legalizado, si tú quieres decir, sabes que yo quiero llevar la administración del condominio, ¿qué se tiene que hacer? En fin, todos los temas relacionados justamente con condominios, si se puede o no se puede, el día de mañana hablaremos de eso. Así

sucede. Yo les sigo recordando el WhatsApp porque ya estamos en la recta final. Solamente 11 minutos y serán las 12 del día. Juan Antonio Sandoval dice: buenas tardes, mi querida Perlita. Los acompaño con mi segundo café. Ya frío por el clima acá arriba. Pues un poco, más fresco, ¿verdad? Te mando un abrazo, mi querido Juan Antonio. Gracias también por permitirme, pues obviamente, entrar en tu día a día. Y bueno, pues este segundo cafecito se oye bastante interesante. Que ahorita, bueno, a estas alturas seguro ya te lo terminaste, pero te voy a dedicar esta canción para ti y para todos los que están en sintonía en el 107.7.

Oigan, pues ya en la recta final ya estamos despidiéndonos y agradeciéndole, por supuesto, a toda la gente que es parte de este espacio día a día, que le echa esa intención a decir, ¿sabes qué? Nos vamos a conectar y a tomar el cafecito con Perla, y eso también es emocionante. Yo no tengo más que agradecer, obviamente, su preferencia, que estén conmigo, que lo hagan de una manera tan espectacular. De verdad, muchísimas gracias. Tenemos una cita, como ya se los dije, el día de mañana, pero lo más importante es, una, que estemos en la misma sintonía vibratoria. Echémosle muchísima energía positiva a todo lo que hagamos. De verdad, una sonrisita no nos va a quitar, al contrario, nos va a sumar. Entonces hoy, sonrisita, por favor. La segunda es que escuchen 24 horas continuas Éxtasis Digital, porque la música que está preparada para ustedes es justo para ponerlos en esa alegría, para que recuerden, porque si bien es cierto, la estación es la música que invade tus recuerdos y te conecta con ellos, por supuesto. Gracias a mi querido Luis López, que estuvo en la producción al aire, y también a ustedes, que son parte de este espacio. Gracias totales, Coffee Timers del Universo. Soy Perla Castro.

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3: 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Es la 1:01.

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1: Ataque armado en Montreal reabre debate sobre violencia y seguridad en Canadá. El dólar alcanza su nivel más alto en más de un año por expectativas de nuevas alzas a las tasas de interés. El Ayuntamiento de Cuernavaca realizó la tertulia de discursos por la paz en el Museo de la Ciudad con el objetivo de fomentar el respeto, la inclusión y la sana convivencia. La gobernadora de Morelos, Margarita González Aravia, confirmó el regreso a sus actividades del jefe de la oficina de la gubernatura tras un periodo vacacional. A través de sus redes sociales señaló que el funcionario retoma sus labores con el compromiso de seguir trabajando. En noticias de ciencia, China anunció una nueva supercomputadora que supera las más potentes de Estados Unidos en capacidad de procesamiento. El sistema está diseñado principalmente para investigaciones científicas, simulaciones complejas y desarrollo tecnológico. Soy Mariana Estrada y te invito a mantenerte informado en nuestras noticias. Naturalmente, en Radiorama Morelos.
2: En México, una nueva era en comercio global ha comenzado.
3: Conectando estratégicamente los puertos de Coatzacoalcos,
2: Dos Bocas,
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0: Éxtasis Digital 107.7 y también nos puede escuchar perfectamente en La Más Picuda 94.9 porque ambas son emisoras de Grupo Radiorama Morelos y las transmitimos de manera simultánea para que usted se pueda enterar desde donde esté, en cualquier parte de nuestro estado, pero también de México y el mundo. Y se va a preguntar de qué manera. Hay dos formas y es a través de su dispositivo con Alexa. Le dice bien sencillo: Alexa, pon Éxtasis Digital, Alexa, pon La Más Picuda, y automáticamente nos está escuchando en punto de las 2 de la tarde. 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Ahora bien, si usted viene manejando en el auto, en el transporte público, pues hay que tener precaución, pero si no es así y nos escucha desde casa o en su negocio, quiero comentarle que también nos puede ver. Si tiene la posibilidad de hacerlo, abra su Facebook en estos momentos porque estamos realizando una transmisión en vivo a través de nuestra página. Ahí nos estará encontrando como Nuestras Noticias Morelos. Búsquenos en todas las redes sociales, no solo en Facebook. Yo en Facebook directamente le estoy viendo y respondiendo a sus comentarios y opiniones, pero a través de Instagram, de TikTok, de X también estamos comunicándole la información más importante de manera oportuna a través de estas redes sociales, en donde nos va a encontrar en X como arroba NN Morelos y en Instagram y TikTok como arroba Nuestras Noticias Morelos, para que nos siga, deje su like, su comentario, nos ayuda a compartir, por supuesto, y así más personas van conociendo este espacio informativo. De la misma manera que le invito a que esté más de cerca con nosotros, porque hay maneras de comunicarnos a través del WhatsApp, por ejemplo, el 777-429-9071. 777-429-9071. Ahí mande un mensaje, puede mandar algún saludo, nos comenta también desde dónde nos está escuchando, será importante saberlo y yo le estaré respondiendo de manera personal a lo largo de esta hora a través de ese número. Y de esa manera también le puedo compartir nuestro canal de difusión en WhatsApp, porque ya tenemos este canal para que desde ahí no tenga que ir a otra aplicación, no tenga que ir a otra red social. Desde el mismo WhatsApp ya tiene toda la información más relevante. Y si quiere hacer alguna llamada, le tenemos este número exclusivo para que nos marque al 777-318-5286. Y del otro lado, el equipo de producción, a quien le agradezco también hacer parte de este noticiario, le estará respondiendo.
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0: Soy Mariana Estrada, así me puede encontrar también en todas las redes sociales. Y a partir de este momento le presento qué ha pasado en el estado de Morelos, lo más importante, y vaya que sí han pasado varias situaciones. Vamos a platicar primero en los temas de las lluvias, de las inundaciones. Ahora se está atendiendo el tema de tratamientos en barrancas para evitar justamente que se desborden y alguna situación que podría llevar a desastres, como pueden ser las inundaciones. Fíjese que el Ayuntamiento de Cuernavaca está haciendo trabajos de limpieza y desasolve en la barranca sin nombre, así, ubicada en la privada 5 de febrero en la colonia El Empleado, luego de detectar un taponamiento que provocó afectaciones e inundaciones en viviendas cercanas. Si usted está ya en nuestra transmisión en vivo y se ha conectado, va a ver por ahí las imágenes de lo que le estoy hablando, porque sí es un taponamiento bastante grande. Las acciones fueron ejecutadas a través de la Secretaría de Desarrollo Sustentable y Servicios Públicos, recordándole que este trabajo es coordinado porque no solo es Protección Civil, también, como le mencionábamos, la Secretaría de Desarrollo Sustentable, también se encuentra la Dirección de Barrancas, los bomberos, todos ellos hacen parte de medidas de prevención y actuación cuando pasan estas emergencias. Y ahí tiene usted las imágenes en donde se retiró el material acumulado, que es bastante, por lo que podemos observar, que obstruía el cauce natural del agua. Eso permitió restablecer el flujo de manera adecuada y disminuir el riesgo de nuevas inundaciones, o que sean peores, podrían ocasionarse durante esta temporada de lluvias. Recordarle que es importante conocer cómo se detectan, cómo se previene, cuáles son algunas de las causas. Dentro de ellas se encuentra esto que le compartimos, los taponamientos que se generan debido a los residuos. Y decimos residuos porque ahora ya no solo es la basura, sino también hay personas que tiran residuo vegetal a las barrancas o en la calle, y pues eso genera también que se tapen estas mismas. Ahora, hay consecuencias definitivamente, y todo ello, además de que le compartimos aquí la información, en este caso que trabajan las autoridades, también le hicimos un reportaje especial respecto al tema de las lluvias y las zonas de riesgo que engloba todas estas características que ya le estoy contando, para que también se pueda informar en nuestras redes sociales. Lo va a encontrar en todas las plataformas. Ahí usted puede ver más de cerca el trabajo que se realiza para evitar que se llegue a algún desastre, pero también la importancia, y nos va a ayudar a ver y nos deja entrever también, por supuesto, en este reportaje que le comparto, de qué manera podemos actuar también nosotros como ciudadanos, como habitantes del municipio, que contribuyamos de alguna manera a evitar dejar la basura en las calles. Y bueno, pues mientras tanto nosotros le seguimos actualizando, por supuesto, cómo avanza el tema de las lluvias.
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0: Oiga, un tema que sí es importante traerlo a la mesa de nuestras noticias, y más allá de todo lo que ha sucedido, hubo especulaciones a través de las redes sociales, y me refiero al tema de el jefe de la gubernatura, Javier García Chávez, quien se encontraba ausente durante unos días, pero la realidad es que en las redes sociales varias personas hicieron pronunciamientos asegurando algunas situaciones referentes al jefe de la gubernatura, lo que ahora ya le quiero compartir. Ha retomado las actividades y ha desmentido también lo que se decía en gran parte, la situación de que dejaría el cargo, que saldría del gobierno. Como le digo, lo afirmaron en muchas plataformas digitales, pero ahora bien, lo que él dice es que no es así, que no tiene planeado, de hecho ya lo descartó, salir de la actual administración. Ahora le voy a platicar qué fue lo que pasó. Bueno, la gobernadora Margarita González Arabia ya confirmó la reincorporación del jefe de la oficina de la gubernatura, como le comentaba, Javier García Chávez, a sus actividades institucionales. Esto fue tras varios días de ausencia que, como le comento, habían hecho especulaciones sobre su permanencia en la administración estatal. Pero a través de sus redes sociales, la mandataria informó que el funcionario retomó sus labores tras concluir un periodo vacacional. Pues claro, es un ser humano como todas y todos nosotros, ¿verdad? Necesitaba un periodo de vacaciones, es lo que afirma la gobernadora. Fue tomado por el jefe de la oficina de la gubernatura y ante ello ya ha regresado, ya ha retomado sus actividades, donde reiteró que se mantiene el trabajo coordinado y permanente en beneficio del Estado. Por su parte, Javier García Chávez reaparece públicamente ya también para dar declaraciones, y ahí es donde le comparto que aclara que no tiene planeado irse del gobierno actual, simplemente confirmando lo que mencionaba la gobernadora. Esta ausencia obedeció únicamente a vacaciones que él ya tenía programadas desde hace un tiempo, que ya tenía programado ausentarse en esos días, por lo cual dejó sus actividades listas y dispuestas para que siguiera esta oficina pues trabajando mientras él no se encontraba, pero no va a salir de este espacio que tiene como jefe de la gubernatura. Aseguró que ya está desempeñando sus responsabilidades de manera habitual, de manera normal, y bueno, pues ahí ya tiene, ya se descartó cualquier versión relacionada con una posible renuncia o salida del gobierno del Estado.
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0: Otro tema también importante, y es debido a la reciente renuncia de la titular de la Comisión Ejecutiva de Atención y Reparación a Víctimas. Si usted bien lo recuerda, en nuestras noticias, Morelos, le dimos a conocer de entrada la información que salió extraoficial, después cuando lo confirma el gobierno del Estado, y evidentemente pronunciamientos que surgieron tras ello, colectivos de búsqueda. También personas que están cercanas a víctimas dijeron lo mejor sería proponer desde sus trincheras estas personas y colectivos a personas, y de esa manera tener las opciones para quien iba a desempeñar este cargo en esta comisión. Ahora bien, el gobierno del Estado ya abrió una consulta pública para integrar la terna de aspirantes que buscarán encabezar esta Comisión Ejecutiva de Atención y Reparación a Víctimas, que es el organismo encargado de brindarle el acompañamiento y la atención, por supuesto, a las víctimas de delitos y violaciones a los derechos humanos. Ya está la convocatoria, está dirigida a los colectivos de víctimas, especialistas, organizaciones civiles y personas que estén interesadas, por supuesto, en participar en el proceso para conformar la terna, que posteriormente sea enviada al Congreso del Estado y de ahí se designe a la nueva titular. Pues ahí tienen la actualización. Esto es el pronunciamiento que ha tenido el gobierno de Morelos.
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0: Otros términos dentro de este nombramiento que se tiene de la comisión es que va a ser bajo principios de legalidad, transparencia y algo importante que viene y que tiene que ver con la convocatoria, que es la participación ciudadana. Eso es algo positivo. De hecho, mi compañera Virginia Ayala nos trae toda la información para compartirnos de qué manera se va a integrar. Muy buenas tardes.
2: Nos enlazamos.

0: supuesto también participación ciudadana, como así se estaba solicitando y como está establecido. Comentarles que Maldonado Ceballos detalló que la convocatoria pues se realiza con fin de que ciudadanos o justamente también representantes de colectivos reflejen dichos principios. Vamos a escucharlo.
1: Como siempre, en el gobierno de la gobernadora Margarita González Saravia se tiene un compromiso con la transparencia, los derechos humanos, a esta participación ciudadana. Creemos que este proceso se llevará a cabo acorde a esos principios, pero también respetando algunos otros, como el de legalidad, y siempre tomando en cuenta las opiniones de los ciudadanos. La convocatoria tiene como finalidad que la sociedad, en lo particular ciudadanos o representada a través de colectivos, pueda reflejar estas opiniones bajo dicha convocatoria.
0: Y bueno, muy importante también que señaló que el plazo para entregar la documentación de las propuestas es de 10 días. Y bueno, él también agregó que tiene la confianza en que la designación pues cumpla con la transparencia y participación ciudadana que se está impulsando. Bueno, vamos a darle seguimiento y les estaremos informando. Así que mi reporte, que tengan un excelente día.
2: Muchas gracias, mi compañera Virginia Ayala. Como siempre, ella se traslada, fíjese, hasta donde nacen nuestras noticias, hasta el epicentro, para tenernos estos detalles e información importante para poderle complementar a usted lo que bien ya le mencionábamos, el tema de la convocatoria, que va a generar la participación sí ciudadana, pero también sería importante ver de qué manera se elige la terna y posteriormente en el Congreso del Estado, cuál es la designación, cuál es la elección final. Esto es algo que ha venido pidiendo a los colectivos, como bien le mencionaba, desde que se supo de la renuncia de quien estaba antes en esta comisión. Y no solo colectivos, bueno, vaya, personas especialistas en el área dijeron, ¿saben qué? Necesitan a alguien que sea especialista en este término de búsqueda y también en el término del acercamiento a las víctimas. Y pues bueno, nosotros solamente tendremos que esperar para pues compartirle a ustedes cuál será la terna. Ya son las 2:14, es un buen momento para compartirle cómo se encuentra la circulación en Cuernavaca.
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2: En la eterna primavera, ¿cómo se encuentran sus calles? Me enlazo con Luis Alberto Barajas para que nos dé a conocer qué tal, cómo se encuentra la circulación en este martes. Muy buenas tardes.
4: Hola, muy buenas tardes. Lo que es Avenida Morelos Sur, tenemos ya carga vehicular en ambos sentidos y se nos ve reflejado hasta Morelos Cancún, lo que es Glorita del Niño Artillero, nada más lo que retiene el semáforo del área, donde ya presentamos carga vehicular en Morelos Viento, y eso se nos ve reflejado desde Abasolo hasta Morelos de Gollado y parte de lo que es Calvario. Avenida Zapata, que en estos momentos soy circulando, está fluyendo bastante bien, no tenemos carga. Tenemos tantita complicación en lo que sale de Calzar los Reyes y Compositores. Heroico Colegio Militar está fluyendo bastante bien, no tenemos carga hasta el momento. Lo que es Avenida Universidad, no tenemos carga, está fluyendo bastante bien. Nada más tenemos un ligero retraso en la entrada hacia la universidad. Domingo 10 llega la reparación de alcantarilla y nos reduce un solo carril, pero está fluyendo bastante bien, así como Vicente Guerrero. Lo que es el primer cuadro de la ciudad, ya tenemos carga vehicular, lo que es calle de Degollado, Ariza, Matamoros y Guerrero. Lo que es el circuito Adolfo López Mateos, lo que es entrada está fluyendo bastante bien. Salida es donde tenemos problemas en Glorieta Caballos hacia el Vergel y Blanda Ayala, nada más tenemos problemas viales, lo que es Coronel Ahumada, Glorieta La Luna y enfrente del Seguro Social. Avenida Cuauhnahua está fluyendo bastante bien, donde ya presentamos carga vehicular en Río Mayo y Viana en ambos sentidos. Y más que hay una cuadrilla de obras públicas que están haciendo limpieza de alcantarillado y tenemos retraso a la altura de Juan Pablo II. Lo que es Avenida Palmira está fluyendo bastante bien, no tenemos retraso. Y Boulevard Juárez ya tenemos un poquito de carga en ambos sentidos. Este sería mi reporte el día de hoy.
2: Muchas gracias por esa información que nos comparte. Ya escuchó el tema de las vialidades debido a la rehabilitación también de algunos puntos, el caso de Domingo 10, la situación de los semáforos que hay que tomar en cuenta y por supuesto la hora. De pronto salimos todos al mismo tiempo y es donde se generan estas horas pico para que lo tome en consideración si tiene planeado salir. Ya son las 2:16, es momento de nuestra primera pausa comercial, pero regresamos con más.
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0: y 21 minutos. Estamos de vuelta en los micrófonos de nuestras noticias Morelos, recordándole que nos escucha a través de Éxtasis Digital en 107.7, pero también en la más picuda 94.9. Gracias a quien nos sintoniza en su radio, en su estéreo, en su Alexa, a través de internet. Gracias a cada uno de ustedes que se va uniendo a lo largo de este noticiario, que hace parte también de la familia informativa. Le invito a que se una también a nuestro canal de difusión en WhatsApp. Si tiene por ahí a la mano su teléfono, incluso nos puede agregar al 777-429-9071. Yo recibo su mensaje y le respondo de manera personal a lo largo de esta hora. Y además le puedo enviar también la invitación para que se una a nuestras noticias Morelos. Así nos encuentra desde los canales de difusión en WhatsApp y ahí va a tener toda la información en la palma de su mano al instante. No tiene que salir de la aplicación. Ahí mismo va a recibir los mensajes con las notificaciones de qué va pasando en nuestro estado. Y hablando de eso, ¿qué ha sucedido? Yo les sigo contando porque están analizando incluir a colectivos en la selección de la nueva titular o nuevo titular de la Comisión Ejecutiva para la Atención y Reparación a Víctimas. ¿De qué manera? Bueno, le comparto cómo sería o cómo se está planteando desde el Poder Legislativo. La Junta Política y de Gobierno del Congreso de Morelos está analizando la posibilidad, es una posibilidad, de permitir que madres buscadoras y representantes de colectivos participen como observadores en el proceso de selección de la próxima persona titular de esta comisión. Así lo informó el diputado Daniel Martínez Terrazas, quien señaló que la propuesta va a ser discutida. Esto para poder definir el protocolo que se va a aplicar durante las entrevistas a aquellos quienes están aspirando, y la intención es que integrantes de los colectivos y familiares de víctimas puedan presenciar directamente las comparecencias de esta, como lo bien mencionaban, elegirían a 3 personas. Entonces estarían yendo a las comparecencias quienes buscarían encabezar el organismo para escucharlas, para saber qué es lo que han hecho también en la trayectoria, porque sí es importante que tengan una trayectoria en el sentido de los derechos humanos, y además tendrían la posibilidad de emitir opiniones sobre la experiencia y la viabilidad de los perfiles que están siendo evaluados. Ahora, el legislador destacó que buscan fortalecer la transparencia y sobre todo la confianza en estos procesos de designación que sabemos, bueno, pues son largos al momento de enviar los perfiles al Congreso y la selección. Entonces lo que quieren, y la propuesta está contemplando, que la ciudadanía pueda conocer de una manera más amplia quiénes son los candidatos o candidatas y cuáles son sus antecedentes profesionales, en donde sí manifestó el diputado su respaldo a las peticiones que han realizado las organizaciones civiles y también los colectivos de búsqueda. Esto es parte de lo que mencionó.
1: Pues nosotros estamos analizando desde la Junta Política, yo como presidente, inclusive incluir, ha habido manifestaciones de algunos grupos sociales, de madres buscadoras, de obviamente algunos otros colectivos de atención a todas estas situaciones que sean parte de la designación. Obviamente en un tema legal, en una votación, no podrían por el momento como se encuentra la ley, pero por supuesto que nosotros desde la Junta Política sí estamos viendo tener la apertura para que ciertos ciudadanos se incluyan con las demás coordinadoras y coordinadores de los grupos y fracciones parlamentarias en la Junta Política, para que conozcan expedientes, que inclusive estén presentes en el tema de las entrevistas, y todo eso será obviamente un protocolo.
0: Protocolo que han de llevar desde la Junta Política. Esta decisión va a depender también del análisis que se realice y de aprobarse esta propuesta, porque sigue siendo nada más una contemplación. Será uno de los procesos con mayor participación, con mayor participación de la ciudadanía, de los colectivos, en cuanto a una designación de titularidad que en este caso está vinculada a la atención a víctimas en Morelos.
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0: Otro tema completamente distinto, y cambiamos hasta de panorama y de municipio, porque ¿qué cree? Vámonos a Cuautla y ahí le platico qué está pasando. La síndica municipal, Nancy Echeverría Guerrero, evitó responder unos cuestionamientos que se le estaban pues buscando hacer, porque ni siquiera se pudieron ejecutar estas preguntas, de representantes de medios de comunicación quienes asistieron. Pero los cuestionamientos, ¿de qué eran? Se va a preguntar usted. ¿Y por qué no respondió? Bueno, eran relacionados con denuncias presentadas en contra de su esposo por un presunto despojo de terrenos en este municipio, en el municipio de Cuautla. Ahora, la funcionaria, si usted nos está siguiendo a través de la transmisión, ya estará viendo la imagen, el video de cómo es que compañeros de medios de comunicación van prácticamente detrás de ella para intentar conseguir que de una declaración, si estas acusaciones son falsas, son verdad, pero ya lo están solucionando, pues algo, ¿no? Reaccionar ante lo que le están cuestionando, pero lo que sucede es que prácticamente huyó del lugar. Ahí vemos en las imágenes. Si usted está en la transmisión, no se preocupe, porque posteriormente va a poder verlas en nuestras redes sociales, que ya se encuentra el video. Huyó de las inmediaciones al ser cuestionada de la situación legal de su cónyuge. Optó por no emitir ninguna declaración, que claro, está en su derecho de hacerlo. Pero bueno, no dijo nada, ¿eh? Prácticamente solo intentaron interceptarla y prefirió retirarse. Las denuncias contra su esposo están relacionadas, le comparto, con un presunto caso de despojo de terreno en Cuautla. Ahora, Echeverría Guerrero únicamente explicó, eso fue lo único que respondió, por cierto, que su presencia en Palacio de Gobierno obedeció a una reunión de trabajo. Ahí indicó que dicho encuentro fue encabezado por la gobernadora y contó con la participación no solo de ella, sino de varias síndicas municipales. Y bueno, los únicos pronunciamientos que se tuvieron. Ahora, el caso continúa generando interés entre las personas, los pobladores también de Cuautla, la ciudadanía y pues todos prácticamente en el gremio, debido a que los señalamientos han trascendido en torno al presunto conflicto que ya le comparto de terrenos y que aún no hay un posicionamiento. No hay ninguna declaración por parte ni de la síndica ni de su cónyuge. Y bueno, pues ya le estaremos nosotros compartiendo cuál es el desenlace.
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0: Y hablando de otros temas que también tienen que ver con seguridad, con fiscalía, han vinculado a proceso a un sujeto por desaparición de dos personas en Tlaquiltenango. Parte de lo que se ha estado haciendo en las últimas semanas y que le hemos compartido también en estos micrófonos es la detención de presuntos delincuentes generadores de violencia, y todo ello también se suma a la nueva pues estrategia que se tiene en el estado de Morelos por la seguridad. Esta vinculación ahora resulta por una presunta desaparición de dos personas en Tlaquiltenango. La Fiscalía en Desaparición Forzada de Personas obtuvo la vinculación a proceso de David N. por su probable responsabilidad en el delito de esta desaparición cometida por particulares agravada relacionada con la no localización de un hombre y un niño en el municipio de Tlaquiltenango. De acuerdo con la investigación, las víctimas fueron vistas por última vez el 30 de junio de 2022. Ya han pasado unos años. Ahora se hicieron indagatorias y tras ello se determinó la posible participación del imputado, quien fue detenido por la Agencia de Investigación Criminal en Cuautla. El juez ya dictó prisión preventiva. Esta prisión preventiva es medida cautelar, como en todos los casos, no quiere decir nada y tampoco afirma nada. Ahora se está estableciendo un plazo, dieron 3 meses para cerrar la investigación y saber cuál va a ser el desenlace de este caso, saber si será vinculado oficialmente o no, saber también a qué delitos se le pueden atribuir y definitivamente conocer la sentencia, si es que hay alguna, recordándole que todos son presuntos e inocentes hasta que el juez pues dicta lo contrario.
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0: Ya son las 2:29 de la tarde. De hecho, es momento de hacer una pausa comercial. Le comparto lo que vamos a platicar al regresar, porque han localizado un cuerpo con huellas de violencia en una barranca en Temisco. Esta información y, por supuesto, lo más relevante se lo comparto al regresar de esta pausa comercial. Y, por cierto, si está pensando en cargar gasolina, aquí le dejamos los costos.
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1: Hoy la temperatura mínima fue de 10 grados y la máxima de 32 grados. De acuerdo a la Conagua, las lluvias continuarán en Morelos durante los próximos días debido a la influencia de las ondas tropicales 8 y 9, así como a canales de baja presión que mantienen condiciones favorables para precipitaciones en gran parte del estado.
2: Ya son las 2:35. Gracias por seguir en esta sintonía y con nosotros en Nuestras Noticias Morelos. Oiga, es un buen momento para platicarle qué ha pasado en los municipios del estado.
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2: Y antes de la pausa, ya le decía que íbamos a hablar de Temisco.

de las instalaciones del CONALEP, un hallazgo que movilizó a los elementos de seguridad y también a servicios periciales hacia la zona, que de acuerdo con los primeros reportes, la víctima, sí, presentaba huellas visibles de violencia. Se informó también que el cuerpo se encontraba maniatado al momento de ser localizado. Hasta el momento es que la identidad de la persona no ha sido confirmada por las autoridades y permanece en calidad de desconocida. De hecho, también ahí en Temisco, en la colonia Rubén Jaramillo, se encontró otro cuerpo. De este no hay mayor información, pero sí es algo que sucedió. Y hablando de información y al momento que nos comparten, en Jutepec dejaron a una persona sin vida y otra más herida. Esto es un ataque armado que ha suscitado hace unos instantes. De manera preliminar se reporta, ya le mencionaba, una persona sin vida y otra más lesionada tras este ataque registrado sobre la carretera Cuernavaca-Cuautla a la altura de Acolapa. Esto en el municipio de Jutepec y de

0: principales vialidades que conecta a Jutepec con la zona metropolitana. Entonces ahí lo tiene. Esa es información que ha surgido al momento.
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0: Vámonos a Cuernavaca, en donde el presidente municipal está analizando implementar un esquema para identificar a motociclistas. Pero ¿de qué manera se va a realizar o de qué forma se va a implementar este sistema? Bueno, pues mi compañero Jared Lira nos tiene esta información.
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3: Así es, te comento, el Ayuntamiento de Cuernavaca analiza implementar un esquema de identificación para motociclistas mediante calcomanías colocadas en cascos y chalecos, como parte de una estrategia para facilitar la identificación de conductores y combatir delitos cometidos a bordo de motocicletas. Vamos a escuchar lo que comentó el alcalde.
4: Y con la reforma que se plantea a una ley de tránsito en el Congreso del Estado, se regula el uso de estos vehículos, nosotros podemos apoyar a la población a imprimir las calcomanías que se coloquen en sus cascos y en chalecos para que al circular los podamos identificar.
3: El presidente municipal explicó que esta propuesta surge en el contexto de la reforma a la ley de tránsito que actualmente se discute en el Congreso del Estado. Además, señaló que el municipio podría asumir el costo del programa, aunque primero será necesario conocer cuántas motocicletas se encuentran registradas en la capital morelense para evaluar su viabilidad financiera. Aclaró que la medida no busca restringir el uso de motocicletas, sino fortalecer los mecanismos de identificación y reducir la circulación de unidades de procedencia ilícita. Hasta aquí mi reportaje. Muy buenas tardes.
0: Muy buenas tardes, gracias por compartirnos la información. Pues ahí lo tiene, se va a buscar hacer un esquema de identificación para motociclistas y esto será mediante las calcomanías que estarán colocadas en los cascos y chalecos. Oiga, esta medida también, recuerdo bien, ya habían buscado implementarla desde hace un tiempo, se había mencionado que habría alguna manera también de identificación. Ahora ya se tiene establecido de qué manera podría ser el esquema, los mecanismos y esta propuesta que surgen es en el contexto que ya escuchamos de la reforma a la ley de tránsito para que lo contemple. Ya estaremos nosotros ahora pendientes de qué manera se va a integrar y si será de esa forma, ya le estaremos compartiendo también cómo es que se tiene que realizar. Ahora bien, ya que estamos en Cuernavaca, aprovecho para comentarle que el Instituto de la Mujer informó que durante los meses de abril y mayo se han brindado atención a 108 mujeres que solicitaron apoyo por primera vez y principalmente es por situaciones relacionadas con los tipos de violencia. Entonces, ¿por qué es importante hablar de este tema y por qué es importante comentarle los casos atendidos? Bueno, esta situación, la violencia se puede generar de muchas maneras, ¿eh? Hay varios tipos de violencia que deberíamos de tener identificados, no solamente el físico, pero sí esta información nos permite conocer cuántas mujeres están buscando ayuda en esas situaciones y también qué tan efectiva está siendo esta misma atención. El registro de casos, de hecho, facilita que las autoridades compartan la información y que le den seguimiento a las víctimas, que es lo más importante, para que pues eviten esta parte de ser desprotegidas. Y aquellas quienes también, esto es importante, ¿eh?, quienes no tienen a lo mejor algún abogado que pueda llevar su caso, que puedan hacer la denuncia, o cómo es el proceso, porque también hay que conocer los procesos internos para denunciar. Bueno, pues ahí en el instituto tienen esta parte de ayuda en donde pueden acercarse para recibirla y otras orientaciones, ¿no?, que también tienen dentro del mismo. Algo que estaban mencionando es que están integrando 106 expedientes en el Banco Nacional de Datos e Información sobre estos casos de violencia. Este banco es conocido como Banabim y es una plataforma que permite darle seguimiento a los casos, pero también coordinar acciones con otras instituciones para seguirles ayudando. Entre los servicios que se otorgan son la atención psicológica especializada, que claro, es esencial en cualquier tipo de violencia. Y también hay orientación y acompañamiento jurídico, como bien le mencionaba, mujeres que enfrentan una situación de esta misma índole. Se destacó que es importante, se solicita el apoyo. Si usted nos está escuchando en casa, en algún establecimiento, es mujer y ha padecido o ha vivido algún tipo de violencia, no duden en acercarse a estas instancias. Por ejemplo, en el caso de Cuernavaca, el Instituto de la Mujer, en donde usted va a recibir no solamente la ayuda para poder salir de ese vínculo que tiene, sino también la ayuda para poder denunciar y definitivamente la parte psicológica que puede beneficiarle a usted y también a su familia, a sus hijos, Así que si nos está sintonizando y ha vivido alguno de estos casos, acérquese y haga su respectiva denuncia. Vamos a escuchar lo que mencionaba su titular.
5: Entonces, el avance y resultados de abril a mayo, podemos informar que en primer contacto 108 usuarias de primera vez fueron atendidas. Son 106 expedientes que están registrados en Banabim, que es la plataforma en donde se pueden asentar todos los casos que se tienen.
0: Bueno, pues ahí usted tiene esta información respecto al conteo, a cómo van los casos y cómo va avanzando. Nosotros le actualizamos, por supuesto, de las maneras en las que se están atendiendo y también las actualizaciones en esta cifra.
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0: Vamos a platicar otro tema que tiene que ver no con uno, sino con todos los municipios y con todas las dependencias, y hablamos de las pensiones, porque se está analizando la posible creación de este instituto que ya se había anunciado hace unos meses. Es un proyecto que aún se encuentra en etapa de diálogo y también de construcción con varios sectores, los que están involucrados, y esto se debe a varias situaciones, en específico que se están instalando ya las mesas de diálogo con legisladores, con asesores parlamentarios y dirigentes sindicales. El secretario de Administración y Finanzas, Jorge Salazar Acosta, informó que todavía no existe una fecha definida para concretar este organismo. Hablamos del Instituto de Pensiones. Lo que sí es que se están haciendo las reuniones por instrucciones de la gobernadora, de Margarita González Saravia, para construir acuerdos y lograr presentar una propuesta formal. Ya conglomeradas todas las opiniones, pues ellos podrán ya hacer la estructura correcta y crear ese instituto de pensiones, porque tampoco es cualquier cosa. Hablamos de personas que llevan ya jubiladas bastantes años, que están percibiendo pues la cantidad que llegaron a ganar en su época y ahora pues se tendrán que hacer ajustes. Entonces, eso es la razón por la que también no es que esté pausado, sino que se encuentra analizando y escuchando todas las voces, por supuesto. Se señaló que uno de los puntos de partida es la reforma constitucional relacionada con los límites establecidos para las pensiones. Y a partir de ese marco jurídico es que se analiza qué tan viable es crear la institución especializada para administrar ese tema en la entidad. Es decir, crear prácticamente pues el instituto desde cero para administrar las pensiones. Será necesaria, y esto sí lo dijo, la elaboración y aprobación de una ley secundaria por parte del Congreso local para todas estas requerimientos que se estarán necesitando. Entonces, por ello se está buscando que la propuesta cuente con el respaldo de los sindicatos. Vamos a escuchar este mensaje.
6: Bueno, por principio les hicimos del conocimiento que el primer punto de partida es la reforma constitucional, donde se fija el límite pensionatorio y en su caso se crearía el Instituto de Pensiones. Ojo, no es que al día siguiente ya surja. ¿Por qué? Porque tendríamos que esperar también la aprobación del legislativo en una ley secundaria para ya configurar el instituto. Hoy no se tiene definido muchas cosas.
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0: Vámonos hacia Jutepec. ¿Qué está pasando? ¿Cómo va el tema de las lluvias? Sabemos que es uno de los municipios que llega a presentar este tipo de afectaciones y pues por diversas situaciones, y que también eso hace en muchas ocasiones que se tengan problemas incluso en la circulación, ¿eh? Así que tome precauciones. Hay reporte de cuál es el saldo en este día. Tras las lluvias, de hecho, de la noche de ayer, le comparto, que se dio a conocer, ya hay supervisión, por cierto, y ante la lluvia, el Comité de Contingencias atendió 20 reportes. Activó desde el inicio los recorridos de supervisión y el monitoreo, que es relevante. Se vigiló también el comportamiento de cauces y ya están, de hecho, en vigilancia Laguna Seca, Barranca Nalco y Gachupina, Laguna de Hueyapan también. Hay atenciones ya registradas en varios puntos de rescate, también hasta de animales, ¿eh? La Coordinación de Protección Civil y Bomberos de Jutepec ha dicho que están dispuestos a trabajar, como siempre, en 24/7 para que la ciudadanía esté resguardada. Así que si usted tiene algún reporte, árboles caídos, situaciones que tengan que ver con las barrancas, inundaciones, acérquese al 911, haga la llamada, reporte desde el municipio de Jutepec y ahí podrá recibir también la atención. Ya son las 2:45, esta es nuestra última pausa comercial, pero antes aquí le dejamos qué pasó un día como hoy.
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7: Un
2: Un día como hoy, 23 de junio, se conmemora el Día Internacional de la Mujer en la Ingeniería, una fecha que reconoce el talento y la contribución de las mujeres en una profesión clave para el desarrollo y la innovación. Esta conmemoración también busca inspirar a más niñas y jóvenes a incursionar en la ciencia y la tecnología, impulsando un futuro más inclusivo y equitativo.
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1: ¿Sabías que la miel puede durar miles de años sin echarse a perder? La miel es uno de los pocos alimentos naturales que prácticamente no caduca. Arqueólogos han encontrado recipientes con miel en antiguas tumbas egipcias de más de 3.000 años de antigüedad y, sorprendentemente, aún era apta para el consumo. Esto se debe a su baja cantidad de agua y a sus propiedades antibacterianas naturales que impiden el crecimiento de microorganismos.
2: 51 minutos, gracias por seguir viéndonos también en nuestra transmisión en vivo en Facebook. Nos va a encontrar ahí como Nuestras Noticias Morelos. A quienes se han unido, quienes dejan su comentario, también muy buenas tardes a cada uno de ustedes. Gracias por ser parte de la información, por dejarnos su opinión. Es bien importante para nosotros el leer lo que usted opina, lo que usted piensa de todas estas noticias que le vamos compartiendo. Y por supuesto que también tenga la confianza de enviarnos un mensaje a través de nuestras redes sociales. Si quiere hacer alguna denuncia o reporte, lo puede hacer en nuestras páginas, en cualquiera de nuestras redes, ya sea Facebook, Instagram, TikTok o X. Incluso a través de nuestro WhatsApp, que siempre está habilitado para usted, el 777-429-9071. Ya son las 2:52 y seguramente si usted llegó hasta este punto del noticiario es porque quiere conocer en cuánto están hoy las finanzas.
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2: ¿Cuál es el tipo de cambio hoy? Vamos a hablar de finanzas, del dólar, del euro, que sí ha cambiado, ha variado. El día de hoy a la compra el dólar está en 16 pesos con 71 centavos y a su venta en 17 con 84, ha aumentado. El euro a la compra está en 18 con 28 y a su venta en 20 pesos con 58 centavos. ¿Qué hay de noticias relacionadas? ¿De qué vamos a hablar hoy? Bueno, pues México coloca 6.300 millones de dólares en bonos para poder refinanciar deuda externa. Es importante hablar de la deuda externa, de todo lo que se ha venido también trabajando y de qué manera se va a saldar, porque eso es lo más importante. ¿Cómo se va a pagar la misma? Bueno, pues le comparto que la Secretaría de Hacienda dio a conocer que nuestro país ya colocó bonos en los mercados internacionales por un total de 6.300 millones de dólares con el objetivo de refinanciar la deuda y también mejorar las condiciones de pago del país. Esta operación no implica como tal contratar más deuda, sino sustituir compromisos que están venciendo en corto plazo, que ya están a punto de vencer, y ayuda a justamente a refinanciar para que den un plazo más largo para pagarlo. Del total colocado, 4.800 millones de dólares corresponden a un bono con vencimiento de 11 años. Además, se reabrió un bono de vencimiento de 2056, esto todavía falta, pero por 1.500 millones de dólares. Y estos recursos obtenidos van a ser utilizados para recomprar bonos que vencen entre 2027 y 2028, así como reducir parte de la deuda denominada en euros prevista para 2029. A lo que se destacó es que la operación tuvo una alta demanda entre las inversiones internacionales y en total se recibieron solicitudes por más de 20 mil millones de dólares, es decir, más de 3 veces el monto que se ha ofrecido. Ahí tiene, se participaron, de hecho hubo una participación importante, 266 inversionistas, instituciones de varias partes del mundo y pues bueno, así avanza los términos financieros, hablando de la deuda externa aquí en México. Es un buen momento también para compartirle cómo está el país, así que aquí le presentamos lo más destacado a nivel nacional e internacional.
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2: Pensábamos que la ley seca solamente sucedía cuando eran elecciones, ¿no? Cuando uno va a votar y pues bueno, no puedes tomar prácticamente ni una gota de alcohol, no puedes comprar nada relacionado al mismo y no hay suministro tampoco. Pero ¿qué cree? No, güey, no es así. De hecho, el gobierno de la Ciudad de México anunció la aplicación de ley seca en varias zonas de la capital con motivo del partido que se va a disputar mañana. Por cierto, vamos a aprovechar para ver cómo avanza México contra República Checa. Está programada en el Estadio de Ciudad de México para este miércoles. Ahora la medida, lo que dicen es que el objetivo que se tiene es reforzar la seguridad y mantener el orden público durante el desarrollo de este evento deportivo. La restricción, si se pregunta usted y va a viajar a Ciudad de México porque quería ver el partido desde el FanFest o acudir a, pues, prácticamente al estadio. Va a comenzar a las 15 horas del 24 de junio y va a concluir a las 7 horas del 25 de junio. Es decir, va a ser prácticamente desde el miércoles hasta el jueves. Durante ese periodo queda prohibida la venta de bebidas alcohólicas en los establecimientos, recordándole que esto es de la Ciudad de México. Aquí en Morelos, por ejemplo, no se ha dicho nada de implementar esta ley, no tendría que interferir tampoco, pero fíjese, esto es algo pues como positivo dentro de la ley seca, porque sí, va a haber en algunas áreas, por ejemplo, el centro histórico, las colonias Juárez, Tabacalera, San Rafael y Cuauhtémoc, que están cerca, pero las autoridades lo que dicen es que no va a afectar a restaurantes, hoteles y salones de fiestas que ya vendan estas bebidas alcohólicas acompañadas de alimentos. Tampoco aplica para cines, teatros y auditorios que operen dentro de los horarios autorizados, pero lo que sí

pues malintencionados en términos de seguridad, y por ello están buscando implementar esta medida en la Ciudad de México. Algo más que le quiero compartir, que no tiene nada que ver con el partido, ni el mundial, ni la ley seca, ni la recreación, ¿eh? Es algo totalmente distinto. Y es sobre un mega bloqueo que se

0: entre las vías que podrían registrar bloqueos se encuentra la México-Puebla, México-Querétaro, México-Pachuca y México-Cuernavaca. También se prevén posibles afectaciones en el Arco Norte, la autopista Puebla-Orizaba, la carretera Veracruz-Jalapa, y los transportistas señalaron que la protesta busca llamar la atención de las autoridades sobre varios problemas que se tienen en el sector y que quieren ser atendidos. Dentro de las principales demandas, por ejemplo, se encuentra el reforzamiento de la seguridad en las carreteras. Y en el ámbito internacional, le comparto lo que está pasando en Francia, que ya dejó 40 muertos la ola de calor. Las autoridades francesas informaron que la intensa ola, el clima que se está sintiendo, pues afecta al país desde el 18 de junio, que ha provocado la muerte de 40 personas por ahogamiento. En su mayoría son jóvenes. El primer ministro calificó a las víctimas como las primeras consecuencias de la emergencia climática que afecta al país. Y si nos vamos a Estados Unidos, ya se concluyó la cuarentena por exposición al hantavirus. Ya dijeron así las autoridades sanitarias, se ha levantado la cuarentena de los últimos 8 pasajeros que permanecían bajo observación tras haber estado expuestos al brote de hantavirus en el crucero que navegó por el Atlántico Sur. Ninguno de los viajeros desarrolló la enfermedad durante los 42 días de vigilancia, por lo que ya fueron autorizados para abandonar las instalaciones donde permanecían en este monitoreo. Pues ahí parte de lo que sucede en el país y en el mundo ya lo tiene. 2:59 y en este punto del día usted ya se enteró de lo más relevante acontecido en Morelos, en México y en el mundo. Le agradezco al equipo de producción y a usted, como todos los días, por la sintonía que nos da a través de los micrófonos de nuestras noticias Morelos. Soy Mariana Estrada. Que tenga buena tarde.
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2: 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Son las 3 de la tarde.
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1: Ataque armado en Montreal reabre debate sobre violencia y seguridad en Canadá. El dólar alcanza su nivel más alto en más de un año por expectativas de nuevas alzas a las tasas de interés. El Ayuntamiento de Cuernavaca realizó la tertulia de discursos por la paz en el Museo de la Ciudad con el objetivo de fomentar el respeto, la inclusión y la sana convivencia. La gobernadora de Morelos, Margarita González Aravia, confirmó el regreso a sus actividades del jefe de la oficina de la gubernatura tras un periodo vacacional. A través de sus redes sociales señaló que el funcionario retoma sus labores con el compromiso de seguir trabajando. En noticias de ciencia, China anunció una nueva supercomputadora que supera las más potentes de Estados Unidos en capacidad de procesamiento. El sistema está diseñado principalmente para investigaciones científicas, simulaciones complejas y desarrollo tecnológico. Soy Mariana Estrada y te invito a mantenerte informado en nuestras noticias. Naturalmente, en Radiorama Morelos.
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2: Todo florece bien lo que bien se siembra.
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1: Son las 4 de la tarde.
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1: Hola, ¿qué tal? Buenas tardes. Son las 4:04. Estamos listos para comenzar de nuevo The Classics, este programa que se encarga, que se dedica a recordar todo lo que tiene que ver con los éxitos, las anécdotas, las efemérides, los datos curiosos, en fin, todo aquello que forma parte de una de las actividades humanas por excelencia y que gracias a la industria discográfica y a los medios de comunicación forma parte fundamental de la vida de millones y millones, de hecho, casi todas las personas, porque aquellos que tienen la capacidad de escuchar y mirar pueden hacerlo. Vamos a decirle bienvenido también a Bruno Alejandro Díaz, que está en los controles técnicos. Mi nombre es Pepe Ansúrez, soy de Classic Man, de aquí hasta las 4, 5 y 6 de la tarde. ¿Cómo ves? Tenemos un teléfono en cabina, el 777-312-4674, y el WhatsApp, el 777-440-1849. Vamos a comenzar con algo del grupo Styx, ¿te acuerdas? Muy buena agrupación, también de allá, de la década de los 80 y los 90. Ahí está el Mr. Roboto, a través de Éxtasis Digital 107.7 Golden Hits.

está el Mr. Roboto de Styx. En 1984, el día 23 de junio, la canción de Reflex, ¿te acuerdas? Muy buena, del grupo Duran Duran, llegó a primer lugar. Pertenecía a aquel disco de larga duración titulado Seven and the Ragged Tiger. Muy buena, ¿cómo no? Esto fue en 1984 y llegó por primera vez una de las canciones del grupo Duran Duran, que se convertiría en uno de los mejores de aquella época y dentro de ese género, de esa tendencia musical. Está comenzando con un efecto de sonido que hacían las ráfagas dentro de aquellas SLRs, las cámaras SLRs o las cámaras de reflex, de ahí precisamente viene el nombre. Tenían un pequeño espejo detrás de la lente, lo que hacía que tú pudieras ver a través del visor. ¿Cómo era? Bueno, pues tú tienes un visor, hay un pequeño espejo en la parte de arriba, hay otro espejo en la parte de abajo, y eso es el que manda la señal visual, o sea, el que manda precisamente el reflejo a través de lo que está captando la lente, lo voltea, que la lente se vea al revés, y entonces como tomas la foto, o tomabas la foto en aquel tiempo, se le llamaba, ahora les da por decir, la fotografía analógica, es fotografía con rollo. Era nitrato de plata lo que se utilizaba y el celuloide para poder captar la luz y después todo el proceso de revelado en el cuarto oscuro. Ahora eso ya no existe. Hay quienes todavía de repente tratan de hacerlo, pero se ha vuelto uno de los hobbies más caros del universo, porque primero comprar rollos es carísimo y muy complicado. De hecho, casi ya no se producen. Ahora todo está digitalizado y eso sí lo hace más fácil, ¿no? Ya no tienes que mandar revelar, la ves luego ahí en el visor, etcétera. Pero la fotografía tradicional con rollo tenía una serie de características muy por encima en algunos aspectos con ciertos datos de la fotografía digital. Ahora cada vez la tecnología es mucho más avanzada y es impresionante en cuestión de las cámaras. De hecho, ya ni siquiera tienen muchas, ya ni siquiera tienen el famoso espejo. Ahora se les llama las mirrorless o las sin espejo, que captan directamente la luz desde el lente hacia el sensor. Ahí está. Duran Duran, The Reflex, aquí a través de Éxtasis Digital 107.7 Golden Hits.

Ahí está Duran Duran y su Reflex. Vámonos ahora con algo de los Doors. ¿Qué te parece esto que se llama Soul Kitchen? Ya son las 4 de la tarde con 17 minutos. 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
3: Ataque armado en Montreal reabre debate sobre violencia y seguridad en Canadá. El dólar alcanza su nivel más alto en más de un año por expectativas de nuevas alzas a las tasas de interés. El Ayuntamiento de Cuernavaca realizó la tertulia de discursos por la paz en el Museo de la Ciudad con el objetivo de fomentar el respeto, la inclusión y la sana convivencia. La gobernadora de Morelos, Margarita González Arabia, confirmó el regreso a sus actividades del jefe de la oficina de la gubernatura tras un periodo vacacional. A través de sus redes sociales señaló que el funcionario retoma sus labores con el compromiso de seguir trabajando. En noticias de ciencia, China anunció una nueva supercomputadora que supera las más potentes de Estados Unidos en capacidad de procesamiento. El sistema está diseñado principalmente para investigaciones científicas, simulaciones complejas y desarrollo tecnológico. Soy Mariana Estrada y te invito a mantenerte informado en nuestras noticias. Naturalmente, en Radiorama Morelos.
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1: Son las 4:24.

Es el cover que Michael Jackson le hizo a Come Together, una canción original de los Beatles. Habría que preguntarle a los dos sobrevivientes, a Richard Starkey y a Paul McCartney, qué opinan al respecto de ese cover. Pues seguramente Paul McCartney diría, híjole, pues no estoy así como que muy contento, y menos después de todo lo que pasó entre ellos. Eran muy cuates y después Michael decidió comprar el catálogo de los Beatles, en donde el derecho de autor era de el señor Paul McCartney, pero como vendieron el catálogo, pues perdió los derechos de autor. Entonces, en cuanto a cuestiones de economía, digamos, en cuanto a regalías, y acabaron peleadísimos, aunque la gente diga que no es cierto. Ahí está Michael Jackson, que otra vez está de moda porque su película es realizada por su sobrino. Está funcionando y las nuevas generaciones dicen, ¡ay, wow! ¡Michael Jackson! O sea, a ver, por favor, Michael Jackson, desde los 70 ya era Michael Jackson, por Dios, pero bueno, ahí está. En 2025, el día 23 de junio, The Edge, que es el guitarrista de U2, tuvo un detalle muy interesante, obtuvo la ciudadanía irlandesa. A ver, ¿cómo? Se habla de que U2 es un grupo irlandés, sí, pero resulta que The Edge es un hombre que nació en Essex, Inglaterra, y sus padres eran de Gales, o sea, eran galeses. Él no es irlandés de nacimiento, pero a fin de cuentas acabó haciéndolo. Quiero recordar un detalle muy importante dentro de la historia del grupo U2. U2 se convirtió en una de las voces más críticas en contra del gobierno británico. Tú sabes que en la época en que ellos empezaron a cantar cuando eran jóvenes, había tremendos problemas entre la corona británica e Irlanda, a tal caso que se dividió en dos Irlanda. Y hay una de las canciones más importantes dentro de la primera parte de la creación de U2, que se llama precisamente Sunday Bloody Sunday, que retrata uno de los momentos más álgidos entre esas dos naciones, en donde el gobierno británico pues hizo de las suyas en contra de unos manifestantes, algo que ya no sucede en ninguna parte del mundo. Ups, creo que me equivoqué, creo que sí sigue sucediendo, pero bueno, ahí está. Vamos a recordar entonces cómo The Edge en 2025 tuvo la oportunidad de ya considerarse y obtener los derechos como ciudadano irlandés, a pesar de haber vivido en Irlanda durante muchos años, desde que tenía un año. Pero bueno, nació en Inglaterra y no tenía derecho a la ciudadanía hasta hace exactamente un año. Ahí está el señor The Edge junto con el resto de la banda, Clayton, en fin, también Bono, eso que se llama With or Without You. Ese es uno de los mejores tracks de aquel disco que tú también recuerdas y que es formado por U2. A través de Éxtasis Digital 107.7, Golden Hits.

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1: Son las 4:44.

Eso se llama Hello Goodbye a los Beatles. En Éxtasis Digital 107.7 Golden Hits. Ya son las 4 de la tarde con 47 minutos. Y hoy vamos a acordarnos cómo Bob Dylan recibió en el 2004 uno de los primeros reconocimientos importantes a su labor por parte de la Academia, la Universidad de St. Andrews, la más antigua de Escocia. Nombró a este hombre de origen estadounidense que años después ganaría el Nobel de Literatura como doctor en música, el doctor honoris causa en cuestión musical, el señor Bob Dylan, un excelente letrista, un personaje que durante muchos años, al principio, simplemente era como pues un folclorista que levantaba su voz en pro de los derechos humanos, en pro de la paz, en pro de la buena convivencia, y eso lo hizo ir pues ganándose la confianza del mundo entero y ganándose el aplauso también de aquellas personas que les gustaba la música bien hecha. Vamos a escucharlo con algo que seguramente tú ya conoces, que se llama Like a Rolling Stone. Aquí está Bob Dylan. Esto en Éxtasis Digital 107.7 Golden Hits.

Ahí está, like a Rolling Stone de Bob Dylan. Hay una frase que dice, like a completely unknown. Dice, como si fuera un completo desconocido. Y eso fue lo que generó el título de aquella película, en donde hace exactamente 2 años, Timothy Calumet, Monica Barbaro, Elle Fanning, Edward Norton compartieron créditos en una producción que estaba ambientada precisamente en la escena neoyorquina de música durante los años 60, en donde surgió precisamente este personaje, el señor Bob Dylan, que, como te platicaba, el día 23 de junio del 2004 recibió el doctorado honoris causa por parte de la St. Andrews University allá en Escocia. Ahí está el señor Bob Dylan. 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Así que no hay pretexto para que tu salud esté perfectamente bien monitoreada por parte de tu médico. 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A las 4 de la tarde con 56 minutos, ¿y qué te parece que nos vamos con algo de Billy Joel? Esto que se llama Sometimes Fantasy. ¡Qué buena rola! ¡Cómo no! 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
2: Son las 5 de la tarde.
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1: Son las 5:03.

es The Rapture con Blondie, aquí en Éxtasis Digital, 5 de la tarde con 8 minutos. Iniciando la segunda hora del programa, de aquí hasta las 6, le siguen los controles técnicos Bruno Alejandro Díaz. Mi nombre es Pepe Ansúrez y vamos a platicar de algo que resulta interesante, fíjate. Durante muchos años, Elton John primero tocaba el piano para otros grupos. Un día, de repente, se vuelve solista. Y eso fue a finales de los 60. Durante los 70 se convierte en uno de los personajes más importantes de la década. En los 80 se consolida y en los 90 da el brinco absoluto. Pero sabes que durante todos esos años nunca había estado en primer lugar dentro de las listas de su país, en Inglaterra. Llegó a primer lugar muchas veces en el continente americano, sobre todo en Estados Unidos. Había ya llegado a primer lugar con su Benny and the Jets, muy buena rola, el Crocodile Rock, de A Lucy in the Sky with Diamonds de los Beatles, una versión que él grabó. Pero nunca había llegado a primer lugar. Y fue precisamente con una canción que se llama Sacrifice. Este logro llegó 14 años después de haber llegado a las listas en Estados Unidos con su canción de Don't Go Breaking My Heart al lado de Kiki D. Y podría ser como algo extraordinario, así como muy llamativo. Uno de los más importantes compositores a nivel musical, porque hay que recordar que las letras las hacía por lo general Bernie Taupin. Él también hizo letras, Elton. Pero durante mucho tiempo era una pareja que hacían éxitos, pero cada uno se dedicaba a lo suyo. Uno se dedicaba al pentagrama y el otro se dedicaba a la lírica. Y entonces, el hecho de que tardara tantos años en llegar por primera vez a primer lugar en su país, pues sí, llama la atención, ¿no es cierto? Una de esas canciones que ya había estado en los primeros lugares años atrás era precisamente esto que se llama el Crocodile Rock, el rock del cocodrilo. Aquí está Elton John en Éxtasis Digital 107.7 Golden Hits.

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3: Ataque armado en Montreal reabre debate sobre violencia y seguridad en Canadá. El dólar alcanza su nivel más alto en más de un año por expectativas de nuevas alzas a las tasas de interés. El Ayuntamiento de Cuernavaca realizó la tertulia de discursos por la paz en el Museo de la Ciudad con el objetivo de fomentar el respeto, la inclusión y la sana convivencia. La gobernadora de Morelos, Margarita González Arabia, confirmó el regreso a sus actividades del jefe de la oficina de la gubernatura tras un periodo vacacional. A través de sus redes sociales señaló que el funcionario retoma sus labores con el compromiso de seguir trabajando. En noticias de ciencia, China anunció una nueva supercomputadora que supera las más potentes de Estados Unidos en capacidad de procesamiento. El sistema está diseñado principalmente para investigaciones científicas, simulaciones complejas y desarrollo tecnológico. Soy Mariana Estrada y te invito a mantenerte informado en nuestras noticias. Naturalmente, en Radiorama Morelos.
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1: Son las 5:25.

Esto se llama Waiting for a Star to Fall. This Boy Meets Girl. En 1989, George Michael recibió el premio Silver Clef por sus destacados logros a la música británica. Estos premios, lo que son los Silver Clef Awards, que por cierto serán entregados en su 50 aniversario, ya dentro de unos cuantos días, en este próximo mes de julio. Esta ocasión será premiada Pink, Melanie C, Jessie J, Jade, Rachel, Chinori y Lily Allen. Estamos hablando de grandes personajes que han recibido este premio, que es un comité recaudador de fondos en pro de la musicoterapia. A lo largo de sus 50 años de historia, la gala se ha convertido en uno de los eventos empresariales y sociales más importantes del calendario musical allá en Inglaterra. Estamos hablando, todos nos acordamos del Grammy, por supuesto. Nos acordamos del Juno, que es como el equivalente que le dan en Canadá a los músicos. Nos acordamos del Polar, que es como el equivalente también en Noruega, en fin. Pero en esta ocasión estaremos hablando del Silver Clef, que en 1989 recibió George Michael como parte de sus galardones a lo largo de su carrera. Vamos a comenzar con esto que se llama Faith. Aquí está George Michael a través de Éxtasis Digital. Ya son las 5 de la tarde con 30 minutos.

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1: Son las 5:44.

El Out of Touch de Terry Holly John Oates. ¿Y quién dice que a los 78, a los 78 años, no se puede seguir haciendo rock? Alice Cooper dice que sí se puede. Alice Cooper se va a presentar, de hecho, pasado mañana, ¿no es cierto? Mañana se presenta en Dinamarca, se presenta al día siguiente en Oslo, en Noruega, el día 27 va a Suecia, sigue cantando a pesar de que durante varias ocasiones se ha visto envuelto en problemas de salud graves que tienen que ver con su actividad artística. Una de las primeras fue en 1975, el día 23 de junio, estaba de gira en Vancouver. Era una gira titulada Welcome to My Nightmare, allá en Canadá. Ya sabes que enfrente del escenario está lo que llaman el pit y está el foso para que llegue la prensa, los fotógrafos, etcétera, y donde está toda la gente que está dentro de la producción checando que todo funcione, el sonido, la luz, etcétera, los efectos y todo eso. Resulta que Alice Cooper se volvió medio locochón y se fue de boca. Se cayó ahí en el foso desde una altura de un poco mayor de 2 metros. Se fracturó 6 costillas y dijo: yo tengo que seguir, the show must go on. Total, el dolor lo hizo de verdad sufrir como loco hasta que de plano su cuerpo dijo: hasta aquí, compadre. Y ¡pum! Azotó, se fue de trompa ahí en el escenario, se lo tuvieron que llevar al hospital. Hay algunas fotografías incluso intentando seguir cantando con la cabeza vendada y todo el rollo. Estuvo muy loco. Ha habido en muchas ocasiones que ver a el señor Alice Cooper haciendo de las suyas, lesionado y todo, pero pues, acá, locochón. Él participó hace poco tiempo, no hace mucho tiempo, participó en una película en donde el señor Johnny Depp hace el papel de Barnabas Collins. Excelente película, Las sombras tenebrosas. Está basada en una serie de los 60 y él hace el papel de sí mismo, porque resulta que organizan un happening ahí en la casa en el Collinsport y resulta que él llega a tocar y nos presenta una canción buenísima que se llama No More Mr. Nice Guy, una de las que muchas veces hemos querido nosotros cantar también, ¿no? ¿Estuvo bueno de ser el chico bueno? Claro que no. No More Mr. Nice Guy. Aquí está Alice Cooper a través de Éxtasis Digital 107.7 Golden Hits.

Está eso que se llama Spill the Wine. Es un dueto, una colaboración entre War, el grupo War, y Eric Bardhan. Él estuvo en Los Animales, tú lo sabes. Que tengas una excelente tarde, gracias. Te dejamos con algo de Prince con su Keys. Son las 5:57 y si todo se conjuga el día de mañana estaremos de nuevo juntos aquí en Éxtasis Digital de 4 a 6 de la tarde. Mi nombre es Pepe Anzuli, soy de Classic Men. En los controles técnicos, Bruno Alejandro Díaz. Gracias a ti por escucharnos. Buena tarde.

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